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0: Aló.
1: Buenas. Quisiera hablar con Alfredito.
0: Aquí le habla Alfredito. ¿En qué le puedo servir?
1: Estoy llamando para decirle que este es el retorno del tío Caimán y que se pre-

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0: 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Bienvenidos a tu radio revista Viviendo Más. 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
1: Buenos días, Colón. Buenos días. Buenos días. Buenos días. Hoy sábado 6 de junio. Mitad, ¿ok? Ombligo o mitad del año 2026. Se acabó el año. Todavía faltan 6 meses. Todavía tienes tiempo de hacer cosas que aún no has podido hacer. Si estás vivo, si estás viva, aún tienes tiempo. Este programa siempre vas a encontrar puros mensajes positivos. Tú vas a encontrar mucha información que siempre te va a alentar a ser mejor cada día. Aquí no vas a encontrar esa toxicidad que se encuentra en las redes sociales ni nada por el estilo. Yo creo que bastante cosas malas hay en las redes sociales para que nosotros vengamos todos los sábados a decirte a ti algo malo o a hablarte de cosas malas. Entonces, al final del día, nosotros simplemente queremos que empieces tu sábado bien, tu fin de semana bien. ¿Por qué? Porque normalmente en la semana tú estás enredado, trabajando, buscando tantas cosas que a veces olvidas. Como dice la canción de Julio Iglesias, me olvidé de vivir. Simplemente en el día a día, entre tantas cosas, olvidas vivir. Y el fin de semana se debe tomar para coger una pausa. Yo sé que algunos trabajan hoy sábado o le toca trabajar domingo, pero realmente el fin de semana deberías hacer un balance y tomar una pausa para tantas cosas que vamos a hablar, para compartir con la familia, para darte tiempo, para darte cariño, para ir a la barbería, para ir al salón de belleza, para leer un buen libro, para tomarte un cafecito ahí a sola, meditando, hablando contigo, hablando con Dios o con una compañía. ¿Por qué no? También porque no es malo tomarte un traguito, una copita de vino para relajarte, para encontrarte contigo mismo. De eso se trata la vida y se trata los momentos y los espacios que nosotros tenemos y que a veces tenemos que crear. Entonces, aquí siempre te vamos a hablar de cosas positivas, de cómo, qué puedes hacer. Como cuando tú tienes coach o tú tienes psicólogos, te van a sugerir lo que deberías. Al final, la última palabra la tienes tú, pero nosotros buscamos siempre mandarte ese mensaje positivo. Y yo quiero comenzar haciéndote una pregunta. ¿Cuántas veces has sentido que das más de los que recibes? ¿Cuántas veces has trabajado en silencio, luchando en silencio, llorando en silencio, mientras el mundo sigue adelante como si nada estuviera pasando? La verdad es que todos llevamos batallas que nadie ve. Por eso es que siempre invitamos a las personas a ser amables en la calle, porque a veces nosotros tenemos luchas y batallas que nadie ve. Todo el mundo ve una buena ropa, una buena pinta, algo bueno, pero realmente nadie ve lo que hay detrás de cámara, como se dice. Hay personas que hoy nos escuchan mientras atraviesan una enfermedad. Otros están luchando en salvar su matrimonio, sacar adelante a sus hijos, mantener un negocio abierto o simplemente encontrar una razón para no rendirse. Y si tú eres una de esas personas, quiero que escuches esto, quiero que me escuches. Acá, la cámara así, voy a hacer como el de Cheverísimo. Hablaba para una cámara y después apuntaba para la otra. Quiero que me escuches. No te rindas, que la vida no vino con un manual. Y nadie dijo que iba a ser fácil. No te rindas, nadie dijo que iba a ser fácil. Mientras nosotros tengamos vida y salud, vamos a tener problemas. Pues tengo un productor que me tiene para aquí, para allá. Mientras tengamos vida y salud, siempre vamos a tener problemas y dificultades. Nosotros vamos a descansar el día en que nos toque partir de este mundo. Ese día tú vas a descansar. Ese día ya se olvidaron todos los problemas, se acabaron las deudas, se acabó todo. Mientras tú tengas vida y salud, tienes que lidiar o bailar con los problemas. Entonces, yo solamente te invito a que no te rindas, porque muchas veces la vida parece más oscura junto antes del amanecer, porque las cicatrices que hoy te duelen, mañana serán la evidencia de que sobreviviste. Y porque el valor de una persona no se mide por las veces que cae, se mide por las veces que decide levantarse. No te rindas. Tal vez no estás donde quieres estar. Tal vez las cosas no te han salido como tú quieres o como lo planeaste. Pero recuerda que Dios tiene la última palabra. Así es que debes seguir así. Sigue respirando, sigue intentándolo y sigue avanzando. No te detengas. Eso no es fácil. No es fácil, no es fácil caminar con dolor en la pierna. No es fácil caminar con dolor a respirar. Pero te tienes que mover. Tienes que avanzar. Tienes que avanzar. No te puedes quedar en una esquina. Te hago la pregunta, otra pregunta. ¿Tú crees que quedándote en la esquina, ahí llorando, lamentando, te vas a resolver algo? No, tienes que accionar. Te tienes que mover. Y mientras te sigas moviendo, mientras sigas viviendo y sigas respirando, ya estás en victoria. Aprovecha lo que tienes. Ya eso es una victoria. Y hoy solamente queremos recordarte que tu historia se está escribiendo. Mientras esté vivo, tienes el escenario. Dios te da el escenario y solamente te toca actuar. ¿Ok? Que tu mejor capítulo puede estar delante de ti y tal vez no lo has notado. Y que mientras haya vida, siempre habrá una oportunidad para comenzar. Hoy puedes comenzar. Cuando te hablamos de que estamos a mitad de año, que ya se fue el año o que se acabó el año y te dije que puedes continuar, es cierto. Porque tú querías hacer algo el 1 de enero o el 2 de enero y no lo has hecho. Bueno, hoy, 6 de junio, lo puedes hacer. Todavía está a tiempo de volverlo a hacer. Si tienes vida y salud, lo puedes hacer. Nosotros utilizamos como referencia el inicio del año, pero lo puedes hacer hoy. O puedes empezar mañana, pero hay una expresión que dice, no dejes para mañana lo que puedas hacer hoy. No te rindas. No te rindas. No te rindas. No te rindas. Te lo dice al igual que Jessica y muchos de los que estamos aquí, veteranos de mil, como dice el renegado, mil y ahora son mil y una batallas, ¿ok? No somos perfectos, pero somos seres o personas que hemos atravesado situaciones difíciles y sabemos de qué te estamos hablando. Sabemos de qué te estamos hablando, sabemos que no es fácil, pero no te rindas. Llora, claro, llorar a veces alivia o aliviana el peso que uno tiene encima. El alma a veces necesita llorar, pero ojo, llora, pero no te sientas víctima. No te sientas víctima de ti, porque cuando te sientes víctima de ti, coges lástima de ti y estás acabado. Tú no puedes tener, tú no puedes sentir lástima de ti, ni permitir que otros sientan lástima de ti. Compasión, tal vez, pero no sientas lástima de ti, porque tú no eres el primero y el único que está atravesando lo que está atravesando. Y siempre te lo voy a decir, hay personas que quieren tus problemas, que quieren la vida dura que supuestamente tú tienes. ¿Por qué? Porque la vida de ellos es aún más dura. Y eso se ve en las redes sociales. Nosotros vemos la parte de adelante. Vemos fotos, vemos viajes, vemos carros, vemos casa. Y tienen una vida completamente destruida, queriendo tener la simple y sencilla vida que tú tienes. Y tú anhelando la vida que ellos tienen, que es una vida llena de problemas. Entonces, ojo con lo que anhelas, ojo con lo que pides, pero al final del día, vive. Vive y no te rindas. Dale para adelante. No es fácil. Dale para adelante con lágrimas en los ojos, pero dale para adelante. Que el sol siempre sale para todos. Que la tormenta no es para siempre. Siempre la tormenta acaba y sale el sol y viene un buen día. Así es que no te rindas. No te rindas y echa para adelante. Gracias siempre por sintonizar tu radio revista Viviendo Más. Recuerda que tu mejor capítulo está delante de ti y que mientras haya vida siempre habrá una nueva oportunidad para comenzar. Estas son reflexiones que siempre compartimos Jessica y yo.
2: Profundas.
1: Aquí en esta tu radio revista Viviendo Más. Jessica, bienvenida.
2: Gracias.
1: Bienvenida, ya llegó mi partner
2: in
1: Crime Not Crime, ¿ok?
2: Estaba metida en Crime Not Crime. Aquí metida en esa ¿cómo se llama? En todo lo que hablaste era enseñanza, era autoestudio, así como cosas que tú decías me estaban llegando. Inclusive la parte adivina, de que es difícil caminar con un dolor de pierna. Bueno, sí, hasta sí, eso me llegó.
1: Sí, sí.
2: Porque yo ando con dolor de pierna.
1: No, sí, no es fácil.
2: Yo ando con dolor de pierna y como tú dices, la vida sigue. ¿Eh? Muchas cosas pasan, desde la chiquitita hasta la más grande.
1: Te lo dice la misma terapia.
2: La
1: cuando tú vas a la terapia te dice, tienes que mover el pie.
2: Exacto.
1: Tienes que caminar.
2: Con todo y que te duele. Si
1: claro,
2: no, ¿cómo?
1: Tienes que hacerlo con cuidado, pero tienes que caminar.
2: Para que se te salga, para que se te quite
1: entonces,
2: el dolor.
1: Exacto. No es algo que tú y yo estamos inventando. Lo dice la ciencia, lo dice la vida, lo dice la Biblia.
2: ¡Epa!
1: Es la Biblia. Entonces.
2: La Biblia dice todo esto.
1: ¿Qué te puedo decir? Mira, antes del cambio, yo quiero aprovechar, yo le quiero mandar un saludo a una señora que fielmente nos escucha todos los sábados.
2: Y te dice, ¿ah?
1: Que yo te escucho la señora todos los sábados, Raquel. La señora Raquel hasta saludo, San Martín.
2: Saludos, señora Raquel.
1: La hija de Rachel. ¿Te acuerdas de Rachel? Rachel
2: sí,
1: Molly, la
2: claro.
1: De Hello, Chombi.
2: ¡Oye!
1: A mamá de Rachel, un saludo,
2: saludo,
1: señora Raquel. Gracias.
2: Saludo.
1: Gracias por esa sintonía. Dios me la bendiga. Gracias.
2: Gracias.
1: Gracias por estar siempre en sintonía de Viviendo Más. Mi querida Rosela Nafta, también gracias por la sintonía. Saludos a toda la gente que se conecta. Calixto en Austin, Texas. Mucha gente que siempre se conecta y que manda sus saludos. Gracias a todos por sintonizar esta radio revista Viviendo Más. La mejor de Colón.
2: Ay, ay, ay.
1: La mejor de Colón. He escuchado a varias personas decir, jamás esperé escuchar un programa de esa índole o de esa clase en Colón. Y viene la parte que why not? ¿Cómo así? ¿Tú crees que en Colón no hay cosa buena?
2: Que uno se siente como que me está elogiando.
1: Sí, pero está golpeando.
2: Como así como...
1: No, stop it.
2: A mí me han dicho que el programa, una vez me dijeron,
1: stop it.
2: Yo estaba escuchando el programa y yo me sentía como en medio del coffee break en el trabajo hablando con mi compañero.
1: Stop it. Yo no, aguanta.
2: Me encantó.
1: Aguanta. Aquí siempre hay cosas buenas. Sí, Bolívar, Colón siempre hay cosas buenas, ¿ok? Que muchas veces, muchos de ustedes se enfoquen en lo malo.
2: Es otra cosa.
1: Es otra cosa. Así es que,
2: más, las cosas buenas en Colón superan las malas.
1: 100%.
2: Para que la gente sepa. Lo que pasa es, como tú dices, tú decides qué ver, qué escuchar, qué repetir, en qué enfocarte, dormirte cuando la acción está andando y tú te la pierdes.
1: Así es.
2: Eso es lo que pasa.
1: Así es que... Vámonos con nuestros patrocinadores. Vámonos con algo de salsa.
2: ¡Ay, salsa!
1: ¡Qué salsa! Y regresamos con más de Viviendo Más, porque Colón...
2: ¡Tú lo mereces!

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3: Vamos, estamos de vuelta, estamos de vuelta. Por ahí hay algo que preparó Jomel McDonald. Yo creo que ustedes lo escuchen. Vamos a escucharlo rapidito, un pedacito nada más. Creo que ustedes escuchen un pedacito una producción que hizo Jomel McDonald acá, conocido como DJ Megabyte.
4: Dale, pa' ver.
3: Vamos a escucharlo. Estamos en el mes de la vaina. Este es el mes.
4: Viene la vaina.
3: Este mes. Está bonito. Ahí va. Dale. Escúchelo.

0: Usted está escuchando ya parapelo, de parapelo. Ya yo quiero ir para el cuadro a jugar.
1: Oye,
0: yo
1: mismo.
0: Yo mismo quiero ir para el cuadro a jugar. Qué sopa.
1: Oye, sorprende. Póngame
0: a Messi. Tráigame a Messi, ¿ves? Tráigame a Messi.
1: Que tú te encargas.
0: Sí, tráigame, sí, que yo me encargo de él. Oye, yo lo voy a pasear.
1: Todo lo que hace la música. Producción de Marbella Estéreo. Oye, eso.
0: Hey, escuchen. Llegó, este es un mes sumamente interesante. Y yo creo que tenemos que vivirlo al máximo. Mira, te invito a que lo busques en YouTube para que lo puedas escuchar. ¿Por qué no? Para que lo descargues, lo tengas ahí.
1: Claro.
0: Una producción 100% colonense hecha aquí. En la cuenta oficial de Marbella Estéreo.
1: Marbella Estéreo.
0: Búscalo
1: oficial.
0: Ahí, puedes descargarlo. 100% colonense hecho aquí, en la casa, en Marbella Estéreo. Y no andamos con vainas, que andamos.
1: Nada más como comienza, tú quedas de una vez como que ya tú te estás, miren, animando. Chévere.
0: Interesante toda la efervescencia y todo lo que estamos viviendo con Panamá en el Mundial.
1: Claro, por segunda vez.
0: Segunda vez, es algo histórico, sí, algo señor. Histórico. Yo escuché un reportaje que hicieron en CNN. Ajá. Me encantó.
1: Sí,
0: muy bueno. Los invito a que
1: lo busquen también.
0: Lo voy a buscar. Un reportaje que le hizo CNN a Panamá.
1: Ajá.
0: Sueños Mundialistas se llama. Me encantó. Bien completo, bien detallado, hecho con mucha objetividad y sobre todo resaltando porque somos la única selección centroamericana.
1: Sí, señor.
0: Representando. Así que en momento,
1: papá,
0: ni que Honduras, ni Guatemala, ni Costa Rica,
1: se sientan
0: mal, porque por muchos años a ellos les tocó y nosotros nos tocó verlo en los álbumes de figuritas y nos tocó verlo en la televisión.
1: Es más, apóyenos porque
0: entonces,
1: estamos representando.
0: Deberían respaldar, claro, con buenas vibras a Panamá, indistintamente de que los resultados no vayan a ser lo que nosotros esperamos que sean.
1: ¿Sabes cómo nosotros
0: nos estamos enfrentando a potencias?
1: Nosotros disfrutamos, nos orgullecemos, gozamos de cada pasito
0: potencias,
1: que estamos dando.
0: Potencias futbolistas no. Que a veces el 50% de su plantilla juega en otros países.

0: que oye, tienen sí. habilidades que no tienen los locales panameños, porque son pocos los que han tenido la oportunidad de salir, a exacto. jugar a otras ligas en el mundo.
1: Ajá.
0: Entonces, estos cuando se suman y tienen un buen técnico, logra sacar el mejor potencial de ellos. Y por eso que vemos resultados Argentina, Brasil, Portugal, correcto. Inglaterra, Alemania, etcétera, etcétera.
1: Correcto.
0: Y exactamente, que ya vive el deporte.
1: De
0: porque aquí un futbolista tiene que manejar taxi y después ya practicar en la tarde.
1: Sí, no puede vivir del deporte.
0: No puede vivir el deporte todavía.
1: País,
0: ojalá esa sea una misión de algún gobernante, algún presidente que diga que sea seleccionado para la selección. Debería tener un salario. Porque aquí hay buca botella que cobran sin trabajar.
1: Oye, sí, ve.
0: Así que yo preferiría mil veces que uno que juega para la selección.
1: Claro, representando el país.
0: Y no solo todos los atletas deberían, que representen a Panamá, deberían tener un emolumento fijo,
1: poder vivir
0: porque
1: de
0: tienen
1: eso.
0: Un compromiso con el país.
1: Exacto.
0: Cuando tú te pones la camiseta y tú dices, una camiseta dice Panamá, tú no estás representando solamente a ti, tú estás representando a todo un país.
1: Es cierto.
0: Entonces, ojalá Panamá pueda hacer, vimos un juego interesante con Brasil.
1: Oye, sí.
0: Sí, el segundo tiempo, los peladitos de Brasil, porque ni siquiera la primera plantilla, que son los pesados de Brasil, nos uh-huh. caminaron como los peladitos en el segundo tiempo. No quiero entrar en la parte esta controversial de que Christiansen que sí hizo, que no hizo, porque aquí nos vamos a quedar toda la mañana.
1: Ay, ay, ay.
0: Pero ojalá Panamá y los pelados se pongan de verdad la camisa y tengan el compromiso. Mira el juego que hicieron con Dominicana.
1: Con Dominicana, mira cómo estaba
0: también.
1: Muy bueno.
0: Yo no menosprecié a Dominicana y yo tampoco esperé que hicieran dos goles. Hicieron dos goles,
1: sí,
0: ¿okay?
1: Sí.
0: Bien, entonces al final del día el compromiso va a estar en Toronto, prepárate el 16.
2: No, tienen compromiso hoy.
0: ¿Hoy?
1: ¿Con quién? ¿Hoy?
0: ¿Hoy juegan también?
1: Amistoso.
0: Otro amistoso más, imagínate, ya yo estoy...
2: Contra Bosnia.
0: Yo estoy viendo ya, okay, ya estoy viendo Toronto, creo que eso es 16.
2: 18.
0: ¿Es 16? No, 16 o 18.
1: 18, dice
0: actualízame, 18, 24, 23 y 26. Los dos primeros son en Toronto y el último es en New Jersey. Allá donde tú vas a ver la avalancha
1: de panameños.
0: La avalancha de panameños en New Jersey. Los manes van a cruzar el puente de New York. Yo tengo bastante conocido en New Jersey, pero yo conozco Buco.
1: Olvídate, se va
0: Buco
1: para
0: de allá en New York. Mis manes van a cruzar en New York, van para allá, para un pez y lo que usted quiera. Así que estoy seguro que no vamos a dejar solo a Panamá con Inglaterra.
1: Ah, por favor.
0: No vamos a Panamá solo con Inglaterra.
1: Por
0: pero,
1: favor.
0: Miren. Este mes es sumamente interesante. Tiene tiempo para hacer muchas actividades con su familia y con sus hijos. Yo empecé, y aunque ustedes no lo crean, no me ha sido fácil, con el álbum de figuritas. Entre hoy o mañana sigo terminando de completar las que tengo ya para ver cuáles son las repetidas y comenzar a intercambiar. Es un espacio para que usted pueda compartir con sus hijos. Y esto no solamente lo puede hacer el papá, que esté el mes el papá. Esto también lo puede hacer mamá, hermano, hermana, primo, tío y abuelo. Lo puede hacer. Y al final del día eso creo que representa una interacción en familia para que usted pueda nutrirse también y saber quiénes son los jugadores que van a estar en el Mundial.
1: El álbum,
0: y usted sepa el nombre y todo lo demás.
1: Mi sobrina tiene el álbum. Yo vi que el álbum está completo.
0: Usted no va a ser narrador ni nada por el estilo, pero por lo menos para tener más o menos una idea
1: para
0: de quién
1: que se alimente,
0: quién es el número tal de tal partido. Sobre todo para esas mujeres que no saben nada de fútbol.
1: Bueno, eso es cierto.
0: Pero van a ver quiénes son los jugadores, que porque está guapo.
1: Que está fornido.
0: Acá los manes están viendo rendimiento, están viendo jugadas. Y ellas están viendo, mira, ¿qué es esto?
1: La mujer panameña está viendo dos cosas.
0: Tú escuchas, ay, pero qué guapo.
1: Claro.
0: Mira el corte.
1: Claro.
0: Ellas no saben un carajo de
1: y
0: fútbol.
1: Y a lo mejor no grabamos.
0: Pero ya van a ver el Mundial.
1: Y si no grabamos un nombre, no grabamos el nombre del que más guapo.
0: El que más le gusta.
1: El que más nos gustó, ya, exacto.
0: El que más le gusta, ese se va. Y cuando tú vienes a ver, a los 9 meses paren.
1: Uh-uh.
0: Y ya después viene un Kylian Mbappé.
1: El nombre. Mira, la mujer panameña nos enfocamos en dos cosas.
0: Viene un Lionel Alexander. No le vamos a poner Lionel Alexander. Viene un Cristiano Alexander, lo que sea.
1: Viene. La mujer de Panamá nos vamos a enfocar en dos cosas. En eso que tú dijiste, el guapo, el fornido, qué sé yo. Y lo otro simplemente, como, bueno, digo la mujer, pero todos los panameños. conscientemente de qué, de cuánto rinde, no cuánto rinde nuestro equipo, sino a quiénes nos vamos a enfrentar.
3: Exacto.
1: Nosotros estamos conscientes que lo que estamos buscando es que metan gol.
3: Así es.
1: A nosotros, así como la vez pasada, a nosotros no nos engaña a nadie. Dice, hey, vamos a ganar la Mundial. Ey, no. Nosotros nada más estamos celebrando cada gol.
0: Entrenando con Tigre y vaina corretiendo atrás de ellos, tú sabes.
1: Ya. Y nosotros estamos pendientes que si metimos un gol para pasar la historia de que en el Mundial del 2026.
0: Ey, así que yo me conformo con ganar un partido.
1: ¿Un partido?
0: Mira, escúchame. Miquito,
1: nosotros ganamos un partido, ¿tú te imaginas eso?
0: Un partido. Un empate.
1: Ajá.
0: Y perder uno, pero no di que 20-0. Yo me conformo.
1: ¿Qué? ¿Tú te imaginas que ganemos un partido?
0: Ese es mi deseo, ¿ok?
1: Bueno.
0: Un partido.
1: Ajá.
0: Un empate. Y uno perdido, pero que no sea por abultamiento de goles.
1: Si en Rusia vieron al país de Panamá que no entendían, que cuando se acababa, cuando metimos el gol, la gente decía al final del juego, mírenlo, la cara de los jugadores.
3: Fuimos,
1: el equipo que perdió pareciera el ganador el que perdió.
0: Y fuimos reconocidos como la selección más feliz.
1: Claro.
0: Porque la gente vio la felicidad cuando Valeria anotó ese gol.
1: ¿Qué? Como si hubiéramos ganado la Mundial. Ahora imagínate como tú dices que ganemos un partido. Decía,
0: pero Dios mío. Esta gente va perdiendo. Y estos manes van perdiendo y estos manes están felices. El primer gol mundialista, olvídate.
1: Alberto, eso era una celebración que a mí me encantaba porque yo me acuerdo, las cámaras hacían así, después los memes y todo. Enfocaban al equipo que ganaba y decían, y decían que adivinen qué equipo ganó.
0: Así que.
1: Celebra la vida.
0: Así se celebra.
1: Celebra.
0: Mira, entonces en este mes, mujer, que me escuchas.
1: Díganos.
0: Tienes permiso para comprarle ese televisor a ese esposo tuyo.
1: Tenemos el permiso.
0: Tiene el permiso. ¿Por qué tiene el permiso?
1: Vas
0: primero,
1: con la plata
0: porque
1: de
0: es
1: él.
0: El día del padre.
1: Y vas a con la plata de
0: viene
1: él.
0: Viene el día del padre. Y segundo, porque en ese mismo televisor que tú compras, vas a poder ver el mundial con tu esposo y con tus hijos disfrutando en familia. Este es el mes de la familia.
1: Okay.
0: Disfruta. Decía, después tú puedes poner tu novela turca. Pero mira los partidos, puedes compartir en familia.
1: Vamos a ver los partidos. Nosotros
0: hagamos las cosas de una forma diferente. Habrán algunos lugares en donde vas a poder salir con tus amigos.
1: Ajá.
0: Acuérdate, no es solamente los tres partidos de Panamá. Estamos hablando del mundial.
1: Exacto.
0: Es un mes. Un mes de partidos, ¿ok? Donde ya en la fase final es que van a haber días intercalados en donde no va a haber actividad. Pero cuando arrancan la primera y la segunda fase, prácticamente hay partido todos los días.
1: Y que sea un mes de paz.
0: Así es. Entonces,
1: vamos a dejar que vean sus juegos tranquilos.
0: Dejen al hombre.
1: Mira, está hablando una mujer. Háganle sus alitas y las papitas.
0: Por favor.
1: Pataconcito.
0: Tú vas a comer igual de esas alitas,
1: también.
0: Pero por lo menos compartan familia.
1: Exacto. Y disfrutemos los dos, todo el mundo, la familia entera del mundial.
0: Ponte de que un día tomaste la decisión y no quieres ver el juego en casa y te vas con tu familia a un restaurante. También comparte con familia. Comparte, aprovecha el mes de la familia, que de eso se trata, ¿ok?
1: De verdad.
0: Veamos este mes como un mes sumamente interesante para compartir en familia, con tus hijos, con tus amigos, con el primo, con el hermano, con todo lo que tú puedas, de una forma sana, de una forma sana. Y sobre todo, ¿por qué? Porque si sales con tu familia, te invito a no beber. Okay, no bebas en exceso,
1: claro,
0: ya
1: claro.
0: Para que no te conviertas en una estadística. Si sales con tu familia, tampoco porque te tropezaron tú vas a pelear o tú vas a discutir. Hey, brother, discúlpame, tranquilo, no pasa nada, hombre. Tranquilo. Hey, chévere, ya listo, se acabó. Ah, porque me pisó la Jordan Retro número 3. Tranquilo, que tú la puedes limpiar.
1: No.
0: Por ahí ya sale una compañía aquí en Colombia que limpia zapatillas, qué sé yo. No pelees por pendejada ni entres en calor.
1: Estás con
0: pendejada.
1: Tus hijos.
0: Estás con tu familia, estás con tus hijos.
1: Y
0: no porque estás con tu compa tampoco. Porque si tú estás con un compa que tú ves que quiere pelear y tú lo puedes frenar, frénalo. Es mejor pensar que te vieron cara de pendejo, pero estás jugando vivo. Porque te estás ahorrando problemas, plata, estrés, dolor
1: pasar,
0: de cabeza.
1: Exacto.
0: A que busca otras cosas después. Que no son buenas para ti, ni para tu familia, ni para tu entorno. Entonces,
1: es cierto.
0: Cógelo con calma. Este es el mes de la familia. Este es el mes del Día del Padre. Tú sabes que siempre me manifiesto bata de media y bata de calzoncillo manga larga.
1: Sí, nada más pediste
0: y franela. Bata, bata,
1: pediste
0: bata.
1: Televisión fue.
0: ¡Basta! Vengan a los buenos padres, ¿ok? Yo voy a enfocarme siempre en los buenos padres. Yo no me voy a enfocar en los malos padres. Voy a ser enérgico con los padres que prefieren ir a pintear en vez de mantener a sus hijos. Tú no puedes estar, tú no puedes, y me pasa a mí, ¿qué? Porque en un momento, en mi casa, el que hace el súper soy yo.
1: Ok.
0: Ok. Y hay momentos en que, por las razones que sea, yo no he podido hacer el súper.
1: Ajá.
0: Y no porque, gracias a Dios, no tenga alguna dificultad económica. Hace un tema de tiempo.
1: El tiempo.
0: Y yo me siento en un restaurante por las razones que sea, reuniones, trabajo, lo que sea.
1: Ajá.
0: Y antes de meterme una cucharada a la boca, déjame llamar a mi casa. Hey, ¿todos comieron hoy? Sí, bueno, yo hago el súper más tarde.
1: Okay.
0: Pero ya todos comieron. Yo no puedo comer
1: sabiendo que en tu casa
0: mi casa no
1: falta.
0: Han comido.
1: Sí.
0: No, entonces, esto es un tema de responsabilidad y compromiso.
1: Exacto.
0: Si tú comes, tus hijos comen. ¿Ya? Si tú tomas bien, tus hijos necesitan comida, necesitan tantas cosas. Entonces, eso diferencia al buen hombre o al buen papá.
1: Al buen papá.
0: De cualquier papá. Porque también dice, y ese papá no es el que engendra, sino el que cría. Hay muchos que asumen el rol de padre sin tener esa conexión biológica, esa conexión de sangre, y asumen el rol y la responsabilidad.
1: Uh-huh.
0: Y a esos buenos padres tienes que aplaudirle tú como mujer, tienes que aplaudirle tú como hijo, tú como hijo, tú como hija. Ese no es tu papá, pero si ese man está por ti, tú tienes. Y no te estoy diciendo que le regales, pero reconócele, valórale,
1: claro.
0: Valórale. Estos hombres están en extinción. Vámonos al aire, tengo una llamada. Buenos días, Marbella.
3: Hola, Nochito.
0: Buenos días.
3: Saludos. Habla Alexis.
0: El pastor Alexis Abrahams.
3: Bueno, hoy me levanté temprano, los estoy escuchando, suenan bien, tienen la voz fresca. Pero hablando del tema de Panamá, den un crédito a Panamá. Yo no espero que pierdan. Yo creo que la idea no es que hagan gol, sino que ganen. Y la pelota es redonda. Las cosas han cambiado. Ya muchos de ellos están jugando afuera. El tema de Brasil, pues, en la práctica, no creo que es un juego a muerte. Nadie se quiere lesionar.
0: 100%.
3: Y eso no es tanto el termómetro. En el caso dominicana, pues, el nivel de Panamá es un poquito más alto. Y era un juego de fogueo. Y en cuanto a que tú haces el súper, no seas tan duro. Deja que la señora haga el súper. Saludos, un abrazo y muchas bendiciones.
0: Amén.
1: Abarcó de todo. Habló de todo lo que
0: ese, hablaste. Este es uno de mis mentores en la radio y en la,
1: sí,
0: y en la salsa. Sí, como no, pastor Alexis Ebras, antipaso. Por ahí claro, tiene que venir, si pastor.
1: Aquí,
0: por ahí tiene que, por ahí tiene que venir. Tenemos que hacer otro programa. Por
1: sí,
0: ahí tiene, por ahí
1: que
0: tiene
1: que
0: venir.
1: Aquí.
0: Sí. Tiene que, por ahí tiene que venir, cierto, y cierto, y de repente que mi emoción no nos lleve a tener un pensamiento mediocre o conformista, ¿no? Tenemos que ganar, apuntar a ganar.
1: Bueno, eso es cierto.
0: Esa es la mentalidad.
1: Lo que pasa
0: es
1: que yo pienso que nosotros estábamos tratando de, no mediocre, sino que, ¿cómo te digo? Uno, se vale soñar y se vale ser positivo. Lo que pasa es que nosotros estamos como muy ensimismados en, ¿cómo se llama? Di que... ¿Cómo es la palabra que te busco? Ah, di que la realidad. Di que
0: sí,
1: estoy siendo realista.
0: Pero te digo algo.
1: No.
0: Vamos a darle la vuelta. Y me gusta ese tipo de personas.
1: El pensamiento positivo.
0: Como el pastor. Porque obviamente no es que contradice, pero sí lleva en mi mente a confrontar un debate y a verlo de otra perspectiva.
1: Sí, es verdad.
0: Porque cuando tú le dices a la mente, vamos a perder, vas a perder.
1: Así mismo, ¿eh?
0: Pero si tú le dices a la mente, vamos a ganar o tenemos que ganar, la mente va enfocada en ganar.
1: Correcto.
0: Entonces, de esto saco una lección y esto lo comparto contigo también. Ve a ganar, ¿ya? Y ya después vemos el resultado.
1: Oye, aquí me dan, rapidito, aquí Alvis. Mire, yo no me digo Alvis sin decir Yarabichón. Y mucha gente
0: Alvis Yarabichón.
1: Y Alvis está mandándome saludos. Yo se la debía
0: una
1: hace tiempo.
0: Una sonera.
1: ¿Qué? Alvis ya está mandando su... sintonía para que sepamos que ya está aquí, oíste, y dice que te manda saludos también, Niquito.
0: Ese es una sonera.
1: Amén, igual, Alvis.
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0: Vamos a ir por ahí, después los manes nos manden fotos para ver qué hace Yovira y la gente de Recursos Humanos con todos los papás. Siempre Manzanillo hace algo con los papás.
1: Sí.
0: Siempre. Eso es desde siempre.
1: Siempre.
0: Manzanillo reconoce el potencial de los buenos padres que trabajan en su empresa, y
1: sí,
0: estoy
1: señor.
0: Seguro de que esta vuelta también van a hacer algo bueno con los pelados. No podemos parar las operaciones, lo siento. No podemos parar la operación porque la producción no se puede detener.
1: Hay que seguir laborando.
0: Acuérdense que es un compromiso 24-7. 24-7, pero el día del padre o los días de juego, respect para todos los papás que le toque trabajar. Eso demuestra calidad. Ay, también. Sí, sí, sí, sí. Porque eso quiere decir que tú tienes compromiso y que tú eres responsable con tu casa, contigo y con el país.
1: Así mismo.
0: Así que eso siempre, eso siempre, eso siempre va a existir. Oye, Jessica, dime. Yo desfilé el sábado pasado y no me viste.
1: Oye,
0: no me viste.
1: El chombo.
0: Yo estaba con mi dachi.
1: Como yo te digo, el chombo blanco.
0: Yo estaba con mi dachi. Yo
1: te
0: estaba,
1: la gozaste.
0: Como no, y Adina me tocó
1: ¿tú te
0: ser.
1: La gozaste?
0: Me tocó ser el abanderado y yo tenía la bandera de África.
1: Sí, sí, sí, sí, sí.
0: Yo le decía, yo soy tu africano favorito. Llegó un momento en donde me sentía tan, pero tan orgulloso de ser negro, que me fui al extremo del racismo y decía, hoy no quiero hablar con blanco. No quiero hablar con blanco, no hable conmigo.
1: Solo con la gente del color fuerte, sí, como dice.
0: Con, solo con la black community quiero hablar hoy, no quiero hablar con blanco.
1: Oye, DJ, di que Wakanda.
0: Wakanda, Wakanda. El Nito estaba, ahí.
1: Que estaba Wakanda, dice.
0: El Wakanda forever. O sea, hoy no quiero hablar con blanco, yo no quiero que ningún blanco me diera la palabra, por lo menos hoy.
1: Estaba bueno, estaba bueno.
0: Buena la experiencia.
1: Estaba muy buena.
0: Buena la experiencia. Gracias nuevamente a la Fundación de la Etnia Negra por el reconocimiento.
1: Sí, sí, sí.
0: Déjeme que yo soy uno de los que a veces tiene, tú sabes, ese pensamiento de creer o de pensar de que todavía, de que ya el racismo desapareció, pero no, no, el racismo existe todavía.
1: No, eso, sí.
0: Y a veces, unas veces se manifiesta de una forma despectiva, otras en un humor negro. Por ahí está el caso de Ana Lucía, del tema de la Thermomix y todo el tema, sí, que de repente algunos lo sacan fuera de contexto, otros no, pero hay cositas que deben dejarse a un lado ya.
1: Hay cosas que se deja dejar pasar. Mira, pero también te voy a decir una cosa. Mucha gente a veces piensa que uno se victimiza o que uno busca pleito cuando uno quiere educar. Hay un muchacho que tiene una red social bien grande, él está como en la línea de coaching, mentoría, qué sé yo, y una chica le escribió un comentario y le dice, ay, mira, ve, eres un negrito muy inteligente. Y el muchacho simplemente quiso hacer referencia al mensaje. Él no estaba para nada ofendido ni molesto. Él quiso educar. Él dijo, muchísimas gracias por lo de inteligente, pero solamente como que estaba de más mencionar mi raza para decir que soy inteligente. O sea, no era necesario decir, eres un negrito inteligente. Entonces, él simplemente hizo una referencia muy importante. Él dijo, si yo fuese blanco, usted no dice, eres un blanquito muy inteligente.
0: Claro.
1: Porque la gente no hace eso. La gente, a la gente de raza blanca, no, primero tú no elogias, o perdón, tú no haces
0: referencia al color.
1: Referencia al color. Entonces se formó Dominico, se formó los comentarios y comenzaron la gente. Sí, pero de todos se molestan. Pero si tú eres negro, ¿cuál es el problema que te digan negro? Pero entonces, ¿por qué? ¿Qué tiene de malo? Y entonces una chica hace esto. Si yo soy blanca y a mí me dicen blancona, yo no me ofendo. Y se mete Jessica. Y le digo, mami, tú bien sabes, tienes que ser honesta, que a ti jamás te han llamado blancona. Jamás te han dicho blancona y mucho menos para referirte a tu color antes de darte un elogio. Así que, por favor, no te uses de ejemplo.
0: A mí sí, a mí
1: que, ¿a quién te han dicho blanquito, pero
0: fulo,
1: qué?
0: Fulo, ¿qué es fulo? ¿Cómo así que fulo? Yo no soy fulo, loco.
1: Así te llaman. Pero eso de
0: que fulo.
1: Que te digan, que, oye, tú eres bien guapo. ¿Cómo es? Tú eres un negro, pero guapo. Ay, cuando ponen el pero. Dije, tú eres negra, pero hermosa. Eso, cuando uno hace esas cosas, pasivo-agresivo, eso es pasivo-agresivo. Y también tenemos que reconocer que hay gente que lo dice sin siquiera, su intención nunca fue ofender. Pero ya se le ha hecho normal hablar así. Entonces, cuando uno le quiere educar de que eso no debe ser así, entonces dicen que uno se victimiza, que uno todo busca la pelea, que le busca, sí, la quinta,
0: es que,
1: pata
0: es
1: al
0: que
1: gato.
0: El
1: no
0: tema,
1: es eso.
0: El tema trae, no es, mezcla sentimientos de emociones.
1: Oye, es que tú eres un hombre inteligente, ya.
0: Yo lo digo aquí enfrente, punto, de ella. Y una vez yo dije que hablaba de mejorar la raza y casi me meten un jarrazo. y ella sabe que yo racista no soy.
1: Exacto. Es
0: pero
1: que se
0: simplemente
1: volvió como
0: es
1: normal. Ajá.
0: Era como hablaba con Gilberto Toro y hablábamos. Y en una de, la, sí, de las tantas conversaciones,
1: sí,
0: salió el tema de por qué llamarle a las aguas servidas aguas negras, ¿ya? Aguas negras, o sea, ¿qué tú quieres decir? ¿Que los negros es sucio? De verdad, si yo he visto de negro y me gusta vestirme de negro y eso no es suciedad.
1: Todo lo malo negro.
0: Al contrario, cuando yo me he visto de negro, yo me veo más elegante que Brad Pitt.
1: Dice, cuando hay días malos, dice, ay,
0: entonces,
1: qué día
0: negro.
1: Entonces,
0: no,
1: sea.
0: No, no, entonces, yo creo que nos hemos acostumbrado a decir o a soltar,
1: sí,
0: expresiones que deben irse soltando.
1: Exacto.
0: Y dejando de un lado.
4: Yo tengo una.
1: Exacto,
4: en
1: dino.
4: La, en la que era la galaxia.
1: Ajá.
4: La primera toma donde sale Darth Vader. Nadie sabía que era el villano. Pero más salió todo negro y ya la gente estaba en que...
1: Ah, ya. Que tú sabes que el bueno va de blanco y el malo va de negro.
0: Siempre.
1: Sí, siempre.
0: Siempre. Eso va a pasar y creo que de repente con el tiempo debemos ir dejando esas malas prácticas. Ey, veo
1: saludo,
0: una imagen,
1: saludo,
0: veo
1: saludo,
0: una imagen
1: Luis.
0: En las redes sociales,
1: saludo,
0: dice, de Colón para el mundo. Y es verdad, aquí veo una foto en donde está Amir Murillo, está Eric Davis, está
1: nuestros jugadores estrella.
0: Fajardo.
1: Eso.
0: Ey, tenemos este Barcelona. Creo que nosotros tenemos gente Colón donde va.
1: Dame un momentito. Aquí me están mandando saludos en TikTok. Luis Vivari me dice, creo que por su acento diría que es colonensa.
0: 100%.
1: Ajá, pero yo voy a hacer una corrección. Colonense, porque colonense. Yo siempre ando educando. No existe la palabra colonensa. Es colonense. Pero se le agradezco yo. El gentilicio es colonense. La colonense. Ey, y dio en el clavo.
0: Yo creo que usted sepa.
1: Estamos de Colón.
0: Yo creo que usted sepa que cuando se habla de Colón, aquí está la salsa. Yo no... ¡Ey! Ustedes no saben qué esto es, hombre. Pero mira, vámonos, hablando de salsa, vámonos con una salsa.
1: Una salsa, claro.
0: Regresamos con más de Viviendo Más, porque Colón...
1: ¡Tú lo mereces!

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3: Mira, antes de entrar nuevamente, y voy con otra reflexión porque este mensaje también quiero que lo perciba y que me lo captes. Ajá. ¿Eh? Estos fueron Nelson y Willy, los hermanos Moreno, de New Jersey casualmente también. Mira, sí, mira. Salsa. O sea, los hermanos Moreno hicieron estragos en su entonces. Mira, hay muchos salseros que son New Yorkanos, tuvieron en la onda y absorbieron la salsa en Nueva York y parecen boricuas. Okay. Tito Nieves no nació en Puerto Rico.
4: Ah, no.
3: Tuve cumpleaños ayer y Tito Nieves nació en Nueva York.
4: Ok.
3: Hay muchos de ellos que nacieron en Nueva
4: pero
3: York.
4: Pero de raíces de Puerto
3: O de padres
4: Rico.
3: Boricuas.
4: Ah, ok.
3: Y hay unos que simplemente son gringos, pero no, vivieron en barrios con boricuas y todo lo demás. Y se pegó la onda.
4: Como de si tuvieran criado allá en Puerto
3: de
4: Rico.
3: De la salsa. Pero bueno, yo hoy quiero compartir otra reflexión, ¿ok? Y esto es salud. Salud y salud mental.
4: Okay.
3: Vamos a hablar de salud mental. Salud mental. Dice, aléjate de las personas tóxicas. Esa es la clave de vivir en paz. En ocasiones no solamente son amigos, familia. Okay. Familia tóxica. Que jode. Okay. Así que tienes que ponerlos a un lado. No te vas a enemistar con ellos, pero tienes que evitarlo. Porque esto crea mucha inestabilidad emocional. Tienes que tomar a veces la decisión de por tu paz.
4: Y como uno no elige la familia en la que nace.
3: Tienes que tomar por tu paz, Carlos Cruz. Ahora sobró hasta Maryland. Por tu paz tienes que ponerlos a un lado. Créeme, tú no puedes estar cerca de personas que se quejan por todo.
4: Sí.
3: Que siempre buscan un tema para crear problema por todo.
4: Exacto.
3: Que ven lo negativo en todo.
4: Y te van a buscar.
3: Que ven un problema para cada solución.
4: Y te van a buscar porque los sentimientos negativos, la gente así como que acaba de escribir Dominico, siempre necesita compañía porque ellos no quieren sentirse miserables ellos solos. Entonces te van a buscar, pero como dice Dominico, evita.
3: Apártate de ellos, no lo vas a poner, pero tienes que vivir apartado de ellos. Imagínate amanecer un buen día, tú todo chévere con tu café, va para el walk, va para el trabajo.
4: Bien animado
3: y te llama alguien pa venirte con una vaina negativa, te bajonea. Mira, a veces tú no te percatas, ¿ok? Y eso es un tema de vibra. En donde tú te reúnes o estás con personas que te están comentando tantas cosas negativas y al rato tú sientes un desánimo y tú te sientes que no tienes ganas de hacer absolutamente nada. Te drenaron.
4: Eso,
3: drenaron toda
4: emocional.
3: Tu energía positiva.
4: Drenaje
3: la
4: emocional.
3: Drenaron.
4: Sí.
3: Porque llenaron tus oídos o tu mente de tanta cosa tóxica que llevó a un momento a llevarte incluso hasta una depresión que tú no tenías en el momento. Entonces tienen que, aguanta. Te llamo ahora, dame un segundo, te llamo más tarde. Ojo, no lo vas a ignorar, porque a veces tú tienes que escuchar a las personas. Para eso estamos, ¿ok?
4: Es que tú
3: y
4: lo
3: podemos
4: identificas.
3: Escuchar a las personas, pero no todo el tiempo. Tú me puedes llamar a mí para estar hablándome de basura.
4: Es que tú lo identificas. Distinto es una persona con la que tú sueles hablar normal y que tenga en un momento un problema específico, a una persona con la que ya tú ves el comportamiento de que todo el tiempo es
3: algo
4: llorar,
3: negativo. No puede ser.
4: Es quejarse, que estamos en un grupo y todo el mundo ve algo lindo, pero ese le ve la quinta pata al gato.
3: Entonces,
4: ese tipo mental, de personas. ¿Okay? Esa es la persona
3: esa
4: que
3: es
4: hay que evitar.
3: Es tu salud mental. Exacto. Evita este tipo de personas, ¿ok? No las puedes apartar. Llega un momento en donde, claro, tienes que escucharla y tienes que darle lo mejor de ti. Un consejo sano, un consejo sabio. ¿Por qué? Porque a veces muchas de estas personas o son así o tienen una situación que los tiene así, sumergidos en tanta negatividad. Y muchos de estos son los que toman decisiones duras de quitarse la vida y todo lo demás. Y tú pudiste haber frenado eso simplemente escuchándolo.
4: Yo quiero responder aquí a uno que me está aquí en el TikTok en vivo. Él pregunta, ¿y si uno no se queja de las cosas que están mal, entonces cómo se van a mejorar? No. Claro que tú te quejas. Lo que estamos diciendo es no quedarte en el solo quejarte.
3: Así es.
4: Porque, ¿qué cosa tú has solucionado con solo quejarte? Dime si tú has tenido un problema y quejándote, el problema se ha mejorado. Eso no pasa. Eso no es lo que va a suceder.
3: Hay una etapa de desahogo. Y lo puedo entender a
4: claro.
3: él. Y lo puedo entender. Puedes o debes desahogarte.
4: Uy, se cae.
3: Puedes desahogarte, pero no puedes vivir en una constante negatividad
4: no
3: porque ni
4: ser.
3: Tú mismo vas a salir del sitio donde estás.
4: El problema no
3: es
4: se soluciona.
3: Es como el que es adicto a algo.
4: Es un buen ejemplo.
3: Por más medicina que te den, si tú no tomas la decisión de salir del estado en que tú estás, no vas a salir.
4: Mental.
3: Entonces, no puedes sumergirte en la negatividad. No puedes quejarte todo el tiempo. Y lo peor del caso es que te quejas y esparces. Y eso se ve mucho en las redes sociales. La gente esparciendo sus frustraciones,
4: sí,
3: su cabreo.
4: Y
3: como yo estoy cabreado, yo creo que todo el mundo esté igual.
4: Exacto.
3: Eso no puede ser. Ahórrate tus malas vibras. ¿Por qué? Porque yo no tengo la culpa de lo que te está pasando a ti.
4: También.
3: Yo quisiera ayudarte.
4: Hay que canalizar.
3: Yo no tengo la culpa.
4: Aquí Lisbeth.
3: Y no tienes que ponerte bravo conmigo tampoco.
4: Aquí Lisbeth, que nos está escuchando desde Londres, está totalmente de acuerdo contigo. Dice que su familia se queja y que es así mismo. Uno tiene que buscar la manera de canalizar.
3: Aquí,
4: yo puedo escuchar, pero yo no puedo estar...
3: Aquí tengo otra, y lo dice Yari acá, dice, la
4: dice?
3: Queja trae ruina. Eso es bíblico.
4: Totalmente de acuerdo,
3: hey,
4: Yari.
3: Suelta. Yo sé que tienes que desahogarte en algún momento, sí, pero no puedes vivir todos los días en eso.
4: Claro.
3: Y sobre todo, contagiando al resto de personas que te rodean. Mira, y esto ya para terminar.
4: Sí, porque dice, nosotros no queremos estar quejándonos aquí.
3: Sí, y no queremos regañarte, ¿ok? No te estamos regañando, te estamos invitando a ser positivo.
4: Exacto.
3: Y a dar el paso hacia adelante,
4: exacto,
3: ¿ok?
4: Exacto, eso
3: si te rodeas de 5 pendejos, a otra nata no eres. Te conviertes en el promedio de pendejos y sigues parqueando con pendejos. De las 5 personas con las que más pasas tiempo.
4: 5, okay.
3: Rodéate de gente inteligente, mucho más inteligente que tú, para poder aprender. Si tus conversaciones giran alrededor del chisme, tu mente se acostumbra a vivir en la vida de otros. Ojo con esto, ¿ah? Si te rodeas de personas que viven quejándose, vas a heredar su forma de mirar al mundo. Y lo que no solo narran su derrota, nunca aprenden a construir.
4: Exacto.
3: Ok, lo repito. Y los que solo narran su derrota, nunca aprenden a construir. Si celebras la mediocridad como una victoria, vas a confundir su comodidad con tu paz. Así es que vas a quedarte pequeño como las aspiraciones de ellos. Esa es como la persona que tiene una visión limitada y la comparte y tú de pendejo la aceptas.
4: También.
3: Hey, esa es tu limitación. Si tú no pudiste, yo creo que yo sí puedo.
4: Así
3: y
4: mismo.
3: Y yo lo voy a intentar.
4: Así
3: porque
4: mismo.
3: Hay personas que te dicen, ay, yo lo intenté, yo no pude.
4: Así
3: ¿para qué
4: que
3: lo vas a hacer
4: no
3: tú?
4: No lo vayas a hacer, exacto.
3: ¿Se fue tu suerte? ¿Eso no fue la mía?
4: Tu experiencia no es la mía.
3: No es la mía. Entonces, porque tú lo intentaste y tú no pudiste, tú me estás diciendo a mí que no lo hagas.
4: Así que tú no te dejes convencer.
3: Así exactamente. Así es que tú dale. Tú dale, siempre y cuando sea algo bueno.
4: Exacto. ¿Okay? Y si no lo lograste, que sea porque tú lo intentaste. Y aparte que es mejor hacerlo y darse cuenta entonces dónde lo hice mal, qué pude haber hecho mejor, qué corrijo. Y así te vas avanzando. No te detengas tampoco porque lo intentaste y fracasaste. Son cosas que aprendiste y puedes
3: totalmente
4: mejorar.
3: Totalmente. Y mira bien en tu mesa, y no hablo de mesa, ¿ok? Si nadie en ella te incomoda, te reta o te empuja, no estás en la mesa correcta.
4: Esa me gustó.
3: ¿Ok? Mira bien, si en tu mesa nadie te incomoda, nadie te empuja a ser mejor, estás rodeado de gente que no te quiere ver crecer.
4: Exacto.
3: Así es que presta mucha atención a la gente con quien te rodeas. rodéate de gente positiva. Ojo, no vas a vivir alejando y apartando a todo el mundo, no, porque tenemos que convertirnos también en puente hacia el progreso, puente hacia el desarrollo. Tenemos que escuchar a las personas cuando quieren desahogarse por confianza, porque hay personas que no se desahogan con cualquiera.
4: Cierto.
3: No se abren con cualquiera.
4: Es cierto.
3: Y se van a abrir contigo porque piensan de que tú les puedes dar un buen consejo y tú puedes ayudarlos a salir de su situación mental. Y perfecto, tú lo puedes hacer, pero no lo puedes, tú mismo no puedes estar quejándote todos los días.
4: No puede ser.
3: No puede quedarte, como decirte,
4: no avanza.
3: Ok, llora. Y ya después de llorar, tú te vas a dar cuenta de que llorar demasiado no te va a solucionar nada. Tírate al piso si quieres a llorar, porque eso es bueno, eso es parte de. Pero llega un momento en donde ya, ajá, ¿qué hago? Tienes que levantarte y seguir caminando.
4: Yo quiero mandarle saludos a Robinson Guerra de hasta Chitré, Luis hasta Brasil, Lisbeth hasta Inglaterra. Y en medio de todo, Dominico, aquí te manda saludos Quique Valenzuela. Me dice, saludos a Dominico, dice Quique Valenzuela.
3: Quique, llévame para tu podcast. O tú vienes para Viviendo Más. ¿Cómo hacemos?
4: Mira, mira, te están hablando, Quique, te están hablando.
3: Llévame para allá o tú vienes para acá. Vamos a hacer los dos un abrazo, brother.
4: Y saludos. Ani Urbina dice que hay que rasparse el pecho, dice Ani Urbina. Hay que rasparse el pecho para saber si puedes lograr las cosas.
3: Así es. Ey.
4: Saludos, ¿cómo? Ani.
3: Dice, ey, al fuego que se prueba. Al fuego que se prueba el hierro. Entonces, al final del día solamente te invitamos a que seas una persona o que intentes, ¿ok? Ser una persona positiva. Lo reiteramos, no hay mal que dure 100 años, ni cuerpo que lo resista. Vamos para adelante, no te rindas, vamos para adelante. Esto ha sido todo por el día de hoy. Este ha sido un programa sumamente interesante, sumamente positivo. Yo quisiera, pero yo no sé si producción va a repetir nuevamente el especial de Michael Jackson.
4: ¿Otra vez?
3: Yo soy adicto, olvídate, va a ser buena música.
4: No, yo no estoy brava si lo va a hacer nuevo.
3: Yo no estaría Emma, bravo
4: si lo
3: hiciera, si todo el mes, el mes de Michael Jackson.
4: Mes de Michael Jackson, mes de la familia, mes de, para la mundial, mes de todo.
3: Semejante
4: el mes de cómo de los hombres, el papá, todo.
3: Semejante producción se tiró Mauricio, su hija y sobre todo el mundo.
4: Oiga, Libé, que está en Inglaterra, dice que en esa misma sintonía de vibra positiva, que la mantengamos así para poder ganar la Inglaterra. Dice.
3: Eso, así como eso, no, Libé. Vamos por ello. Vamos a celebrar en el Palacio de Buckingham.
4: A eso mismo.
3: Bueno, ha sido todo por hoy. 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Hoy yo voy a celebrar también el clan de la salsa se va. O sea, se van a apagar un rato. Hoy es el último toque de Last Dance en Panamá. El clan de la salsa y ese Osvaldo Aguirre, mi hermano, tuvo ayer de cumpleaños también. Un abrazo, Osvaldo.
4: Saludos.
3: Tuvo cumpleaños el día de ayer y hoy, bueno, vamos a compartir con él más tarde en Divenio, en Soho Mall. Un cierre ahí interesante.
4: Ah, sí, en Soho Mall.
3: Yo creo que se va a pagar un rato y bueno, vamos a esperar quién toma la bandera de mover la salsa. Aquí en Panamá, en Colón sigue todavía el parking de la salsa.
4: Sigue, Oscar y, ese sigue acá.
3: Oscar y Omar y una tropa de ellos. Y hablando de Oscar, bueno, aprovecho también, señores, para mandarle nuestro sentido
4: pésame
3: a la familia Walford,
4: sí.
3: Al papá de nuestro amigo y hermano Oscar Walford.
4: De mi comadre Yorleni.
3: Yorleni y Joel Walford también, amigo de infancia. Que falleció anteanoche.
4: Sí.
3: De un infarto falleció el señor Walford, un señor que veíamos realmente entero.
4: Sí,
3: y
4: sí,
3: lamento
4: sí.
3: mucho su partida. Buena gente.
4: Muy buena
3: tipazo,
4: gente.
3: Tipazo.
4: Esa es calidad tipazo, de persona.
3: Sí, tipazo.
4: Calidad de persona.
3: El vecino, así mismo, vecino también acá de nosotros en ANAP.
4: Ah, mira,
3: tipazo,
4: sí.
3: Vecino, calidad de persona. Y
4: muy querido.
3: Estoy seguro
4: muy
3: de
4: querido.
3: Que Dios lo tiene ya consigo. Y simplemente
4: descanse en paz.
3: Exactamente, rogamos por su descanso de paz. Así es que esto ha sido todo por hoy. Nos vemos el próximo sábado con un programa similar o mejor de esta tu radio revista. Camilo Hernández.
4: Saludos, sí, Camilo
3: Hernández también, que está en sintonía.
4: ¿Qué más? ¿Qué más? ¿Pau Zorrilla? Desde Alemania.
3: Abrazo,
4: oye, saludos. Me gusta
3: eso,
4: cuando la gente
3: se europeo se manifiesta. Esos coloneses europeos que están.
4: Oye,
3: allá,
4: tenemos ¿sí? Europa in the house.
3: Saludos a todos ustedes. Así que gracias. Nos vemos el próximo sábado con un programa similar o mejor de Tatu Radio Revista. Recuerden, empezó la campaña mía del Día del Padre. No más media.
4: Televisión.
3: No más media. No más.
4: Domingo está pidiendo
3: manga larga.
4: Televisión.
3: Cero franela y cero pañuelo. Véngame con perfume, suéter,
4: ropa
3: zapatilla,
4: interior, nada de eso.
3: Nada de eso. Y eso no lo compramos nosotros. ¡Basta!
4: Quieren televisión. Lo que pasa es que ya tienen televisión, pero quieren que la mujer ahora mejor, se luzca con una pantalla más grande, mejor calidad.
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3: 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Ha sido todo, nos vemos el próximo sábado. A nombre del equipo de la señora Omaira, Jessica Applewhite, Mauricio Dick, Alberto Camel, DJ Deno, de Fusión 507 Plus.
4: Ay, ay, ay.
3: Y este es su servidor, Dominico Medina. Le decimos chao, nos vemos el próximo sábado, porque Colón...
4: Tú lo mereces.
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Morena para la CL, se titula esta canción. DJ Megabyte y Marbella Estéreo presentando este tema, enfocado y apoyando a nuestra selección en este Mundial 2026. La fiebre del fútbol se vive aquí en Marbella. Vas a estar escuchando este tema, desayuno, almuerzo y cena, porque hay que apoyar a la CL. Sí, señor, tres golpes. Desayuno, almuerzo y cena. Vamos entonces a más música a través de Marbella Estéreo, presentándoles ahora algo de merengues.

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0: Seguimos por acá con algo de merengues bien ricos. Oh. Recordar, vivir, disfrutarlos. 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

Y como está la fiebre del fútbol, nuestra Sele, vamos a empezar a disfrutar al estilo de New York Band. ¡Oe, oe!

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Y hoy juega la Sele, su último partido amistoso, a las 2 de la tarde será ese partido. Todos apoyando a la Sele, que va rumbo al Mundial en los próximos días.

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4: Y así arrancamos con la fiebre del fútbol a través de Marbella. DJ Megabyte, plena para la cele.
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0: y va a vivir usted el Mundial a través de Marbella. Tremenda producción, DJ Megabyte. Un tributo a esos guerreros que todos lo van a dar en la cancha.
1: Pueden entrar a la página de la emisora www.marbellaestereo, no, es Marbella Estéreo Oficial, YouTube.
0: Así es, la página de Marbella Estéreo, usted puede entrar y disfrutar de este tema todas las veces que quiera escucharlo. www.marbellaestereooficial en la página de YouTube para disfrutar de este tema. Y así como esta. Ahora sí, así arrancamos la programación. Vamos a entrar con algo de Luis Perico Ortiz. Durante nuestra programación va segurito a escuchar este tema en diversas ocasiones, porque queremos que vivan la fiebre, hacer sentir a nuestros guerreros que estamos con ellos.

Baila del Rosario. Pues sí, panameño. Agua de beber bajo producción de Diego Galé. ¡Qué temazo este! Son las 10 con 15 minutos. Seguimos por acá con más música. Y otro panameño, pero de Colón en esta ocasión. Miguel Blandón. In Our Hands. En nuestras manos. Hermoso tema este.

Tema que puedes solicitar todos los días aquí en la programación regular de Marbella. Miguel Blandón de Colón, por supuesto, en nuestras manos. Hacemos una pausa y mucho más aquí a través de Marbella. No te despegues del dial porque vamos a estar tirando una super programación y a las 12 retro merengueando. No te lo puedes perder.

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Ya saben que pueden adquirir este tema en la página oficial de Marbella Estéreo. Marbella Estéreo oficial en YouTube. Entras y puedes descargar y disfrutar de este tema en tu celular, en tu casa, en el auto. La Sele está identificada con Marbella, con cada uno de los jugadores. Nos unimos a ellos porque vamos a hacer un buen papel en el Mundial 2026. Apoyar a la Sele.

Orquesta de la Luz, ya sabes, de la cuenta oficial de Marbella. En YouTube puedes encargar Plena Palacele. Cuenta de YouTube de Marbella, Marbella Estéreo Oficial. Y ahí puedes descargar esta gran producción de DJ Megabyte.

0: Orquesta de la Luz, más reciente producción, Más Caliente. Ya sabes, el WhatsApp de Marbella, 63 973 843, donde puedes enviarme tus mensajes de texto, saludar, felicitar, pedir algún tema en particular. 63 973 843, WhatsApp de Marbella Estéreo. 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
0: Pasamos a un recuerdo musical, piel sobre piel. La orquesta de Bobby Valentín.

vocalizando Johnny Vázquez, la orquesta del maestro Bobby Valentín. A sus 80 y tantos años, estuvo aquí en Panamá hace algunos meses llevando un gran concierto. Y nos vamos con Oscar de León para complacer a esta hora. Algo de buena salsa no puede faltar en nuestra programación.

0: We're going to a break. Vamos a un pequeño corte comercial. Y de vuelta seguimos con más de la buena salsa y buena música en Marbella y Música Sin Límites todos los sábados, 10 a 12, mediodía.
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0: sabes que puedes descargar este tema desde la cuenta oficial de YouTube de Marbella. 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Entras allí y disfrutas de este tema. Plena para la cele. By DJ Megabyte y Marbella Estéreo. Son las 10:45. Seguimos con mucho más. Hoy juega Panamá versus Bosnia. Eso de las 2 de la tarde. El último amistoso para prepararse rumbo a su primer partido ante Ghana. Así que todos a apoyar la cele, sobre todo disfrutando este tema y apoyar a los chicos, ¿sí?
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0: ¿Qué es lo que hay que hacer con una dama? Brindarle amor, sentimiento, tratarlas bien. Y hay que quererlas. De eso se trata este tema. Escúchalo bien. Toma consejos y llegarás a viejo.

0: Escuchaste el consejo, hay que quererlas. Si no, no hay regalo para el día del padre, papá. 10:50. Primera parte de esta gran programación que les llega a ustedes gracias a Digital Audio Inmuebles y Farmacia SAS, que sigue con gran promoción para este mundial.
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0: Oye, llegó el caballero por allí, ya sabes. Puedes enviarme más de tus mensajes de textos, saludar a alguien, felicitar, desearles cumpleaños, compartir tu sintonía y decirme dónde te encuentras al 639-738-43. Es el WhatsApp oficial de Marbella.

Esa es una manera de rapear y meterle flow a la salsa, para que aprendan otros por allí. Muy bueno, vamos a comerciales y de vuelta estaremos en la segunda parte de Música Sin Límites y también arrancando, ya saben, con Plena de la Cele. Eso no puede faltar en cada uno de nuestros

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Haz que suene este tema que nos identifica en el Mundial. ¡Viva la marea roja! ¡Viva la Sele de Panamá!

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3: Vámonos con esta de Luis Perico Ortiz. Entre Friends. La segunda parte de Música Sin Límites a las 12, retro merengueando. Una gran edición que no te puedes perder.

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1: ¿Qué dos tipos este Tony Pavón y Perico, que a mi hermano?
2: Buenos días.
1: Que yo también que yo estar metido en este lío. Pero
2: fin de semana.

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1: 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Y ya sabes, entrando a la cuenta de Marbella Estéreo Oficial en YouTube, puedes descargar el tema Plena para la Cele y disfrutar y apoyar a los chicos.

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Vámonos con este tributo a Tony Vega. Algunos de sus temas, de los tantos que ha presentado este caballero. Hay Salsa Master, son las 11:32 en el sábado 6 de junio, mes de aniversario número 39 de Marbella.

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De esta manera concluimos nuestra edición de hoy, 6 de junio, de Música Sin Límites, esperando haya sido el completo agrado de todo, cada uno de ustedes. En breve estará por arrancar por aquí Retro Merengueando con Regino Holder, Mauricio Enrique Quijada y Rigoberto Hall, quienes tienen muchos premios, buena música. Recordándoles que esta tarde juega la Sele, el último partido amistoso, podrán verlo en tele ante el equipo de Bosnia. Tengo que la previa es a la 1:30 y el partido es a las 2:00 p.m. Así que todos apoyar a la Sele. Marbella Stereo lo está haciendo con este gran tema, identificándose cada vez más con cada uno de los guerreros que irán a la cancha a representar a nuestro país en nuestra segunda oportunidad en el Mundial, esperando que puedan hacer una labor mucho mejor todavía en esta segunda ocasión. Pasen ustedes todos un estupendo, pero estupendísimo fin de semana. Pero eso sí, sigan en compañía de Marbella.

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0: 12 mediodía con 18 minutos, Colón. Sean todos bienvenidos a la programación Retro Merengueando, la edición de hoy sábado. Ombligo del fin de semana, le saluda Regino Holder. Arranqueando esta tremenda programación Retro Merengueando en espera. Rigoberto Hall, estamos también en espera de Mauricio Quijada. Rebeca. Para arrancar, o más bien ya arrancamos de lleno lo que es la programación. Recuerden, los 25, 20 y 20, los premios para mi gente para hoy sábado.
1: Menos pudiera oír.
0: Y por supuesto el almuerzo, dos almuerzos para una persona gracias al restaurante Doña Cruz. Así que ya lo saben, empieza a marcar. Aunque ya la gente está marcando desde las 11 y pico.
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0: El 441-1043-1044. O si lo prefiere, Villa Celuchata, el 6397-3843. Arrancamos esta programación con este tremendo clásico de la orquesta de Wilfrido Vargas. El loco y la luna. El loquito y la luna. Oye.
1: Ah, la luna.
0: Oye, me comentan que hay como un desfile, no sé si llamarlo desfile, manifestación, no sé.
1: Las noches.
0: Está por el área de la Transísmica, hace como media hora estaban por el área de Cativá. Así que los amigos que se encuentran por ese, por esos alrededores, tomen pues medidas alternas. No se me vaya a desesperar, ¿eh? Saludos a todas las personas quienes están en este momento en casa, laborando en su automóvil, pegados a la señal de los 104.3 de Marbella Estéreo. Bienvenidos a esta programación Retro Merengueando. Vámonos con un breve corte comercial, Colón, antes de entrar de lleno en la misma. Retornamos en breve con mucho más de la

Por supuesto, en la avenida. La unidad 3T1962. Mi hermanazo Choca Peluca, mi hermanazo Rodolfo en sintonía. Buenas tardes, mi hermanazo, un abrazo.

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1: Aramis Camilo, señoras y señores, un clásico. Un artista en lo cual hemos tenido la oportunidad de conocer, bailar y disfrutar.

0: grandes éxitos que ha tenido la oportunidad de interpretar, cantar para todo el público, tanto de la República Dominicana como del mundo entero, todos los latinos amantes de este género musical, el merengue. Aramis Camilo es una leyenda dominicana que marcó un cambio extraordinario en el merengue en República Dominicana durante la década de los años 80. Con su peculiar vestimenta y estilo innovador. Aramis Camilo, señoras y señores. Susana. Y más adelante vamos a programar otro éxito de este señor. Para que ustedes de repente acaba de escuchar del mismo, vaya conociendo uno que otro tema de este señor. Aramis Camilo, Susana. Seguimos, Colón, con más de la programación, más de la buena música a través de la mejor Marbella Estéreo. Esto es Retro Merengueando.
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es pa' beber y esto es pa' gozar. Gozamba. El Ruku Ruku, el título de esta tremenda selección musical de esta agrupación. Gozamba. Mucha energía, mucho sabor. Ahora sí que sí cayó el aguacero acá por los predios donde estamos ubicados. En el New Washington Hotel. Si usted va a salir, salga con su paraguas. No queremos que se nos resfríe. Pero qué aguacerito, ¿eh?

esta tremenda orquesta Gozamba tuvimos la oportunidad de tener como vocalista también nuestro hermanazo Gene Chamber, ex vocalista de los Beachers, ex vocalista de la orquesta Wilfrido Vargas, esta tremenda agrupación Gozamba. Imitando, por supuesto, con Henry Jiménez. Este tema, Ruku Ruku.

0: Vamos a continuar, Colón, con más éxito. Usted continúe marcando el 441-1043-1044. 6397-3843.
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0: Herrera desde República Dominicana. Los quiero mucho. Un abrazo.
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0: ahí, que no sé qué. ¡38 lo separa de las 12 de mediodía, Colón! El conjunto Quiqueya, oye, tremendo tema, Los Limones. Para recordar esta tremenda selección musical en esta programación, Retro Merengueando. Saludo a los amigos conductores, transporte selectivo y colectivo, a la gente que está atrás del volante. Por supuesto, en sintonía de esta programación Retro Merengueando. Ya por acá se incorpora a la misma, la programación Retro Merengueando. Hermanazo Rigoberto Hall, buenas tardes.
1: Buenas tardes, Regino. Buenas tardes a nuestros oyentes de esta superestación Marbella Estéreo 104.3. Forma 7 pasar una excelente tarde.
2: Me imagino aunque que estabas en el tranque, ¿no?
1: En el tranque, en el aguacero, trabajando de todo un poquito, que se todas las cosas como que se juntaron en ese momento. Pero bueno, aquí estamos. Y bueno, también siendo bendición este gran aguacero también que está cayendo, sí, porque es bendición del Todopoderoso. Y bueno, y hablando del Todopoderoso, queremos agradecerle a él por el don de la vida, por permitirnos estar aquí, compartir con cada uno de ustedes esta gran programación Retro Merengueando. La verdad que nos sentimos feliz, Padre Eterno, por el don de la vida. Y gracias siempre por velar por tus hijos aquí en la tierra, a la cual te amamos y te glorificamos de todas formas, Señor, porque te amamos y glorificamos tu santo nombre. Y de esta manera, pues gracias, Regino, por siempre ese avance de esta gran formación de Retro Merengueando. Y gracias por las personas que antes de ser las 12 de mediodía ya están marcando la línea telefónica 441-1043 y el 441-10-4, al igual que 63973843 para anotarse en la lista que está cogiendo cuerpo. Está teniendo cuerpo de guitarra, esa lista está creciendo, está teniendo una moldura bastante excelente porque la gente se está notificando, la gente está por mandar su saludo. Así que si tú quieres que te saludemos, con mucho gusto, márcanos a cualquiera de los números que te mencionamos, que queremos saber dónde estás, con quién estás y sobre todo con este gran aguacero. ¿Cómo la estás pasando? Cuéntame.
0: Cómo no, nosotros esta mañana, Rigo, tuvimos la oportunidad de estar en el Colegio Abel Bravo, ¿verdad? Ahí en estos momentos se significa, por supuesto, un encuentro nacional de infancia y adolescencia misionera, ¿verdad?
1: Okay. Hay
0: una gran cantidad de jóvenes y personas que vienen de diferentes provincias y toda pues la masiva concentración se realiza en el Colegio Abel Bravo en estos momentos desde las 7:30 de la mañana. Tuvimos la oportunidad de estar ahí, pues recibiendo pues la bendición y escuchando al Padre y compartiendo con los jóvenes y las personas quienes se abocaron, por supuesto, y se encuentran en estos precisos momentos en el Colegio Abel Bravo. Muy bonita la experiencia, mucha gente, la palabra del pastor o del padre o la persona que estaba en la tarima en estos momentos hablando sobre la familia. Atinado cada una de la palabras que dijo y muy importante. Y pues queremos saludar de esta tribuna a todas las personas y a los organizadores de la misma.
1: No, efectivamente, atinado. No tanto la parada, sino también atinado la organización y la acción de crear este tipo de actividades, porque realmente nuestra sociedad lo necesitamos.
0: Sí, señor.
1: Necesitamos este tipo de actividad que una a la familia, que le hable a la juventud, que vayamos orientando de diferentes escenarios, diferentes aspectos de nuestra juventud, que la verdad no podemos negar que hay algo que nos quiere acechar negativamente. Pero haciendo actividades como esta, haciendo la lucha y siempre hablando a nuestros hijos en la casa, en diferentes lugares, de las cosas positivas que hay que aportar y no dejarse embaucar por las cosas negativas que dañan la imagen de ellos y también pueden dañar la imagen de tu ciudad que tanto amamos. Oye, antes escuchamos al conjunto Quiqueya, definitivamente que es una agrupación de merengue más icónica y alegre de la historia, reconocida por ser la más longeva en mantener a casi todos sus integrantes originales unidos por más de 5 décadas. Aunque sus miembros son de origen dominicano, la banda se fundó en San Juan, Puerto Rico. ¿En qué año, Regino? En 1972, ese año que nació Rigoberto Hall. Así que imagínate. Mientras sus integrantes estudiaban en la Universidad de Puerto Rico. ¿Cómo nació esta idea? Pues ellos mencionan que el grupo comenzó de manera informal entre amigos universitarios con la idea, imagínate, divertirse y conocer chicas. Conocer la que la se levantaba mayoría, por ahí.
2: Es la gran mayoría.
1: Total, ¿ah? Su debut en la televisión ocurrió también ese mismo año, en 1972, dentro del espacio, el show de las 12 de Puerto Rico. El frente histórico del conjunto Quiqueya está compuesto por Aneudis Díaz, Yavis Victoria, Adik Melgen y Chucky Acosta, que realmente, pues, como menciona, pues se mantuvieron muchas décadas juntos, muy pocos eventos en diferentes orquestas de merengue. Normalmente siempre cada 3 años tuve cambios o menos tiempo, cambio de sus integrantes, pero la verdad que ellos se han mantenido y han sido, pues, una orquesta bien icónica y que nos ha puesto a nosotros a gozar con el mejor merengue, y este es uno de ellos, Los Limones. 45 minutos están divorciando a las 12 de mediodía, así que tú recuerda 441-1043 y el 441-10 par de 4, al igual 6397-3843 para que te anotes, porque tenemos los 25, 20 y 20, los premios de nuestra gente cortesía de Clínica Sunisalud y también los 2 almuerzos cortesía de restaurante Doña Cruz, el mejor sabor de Colón. ¿Qué buscabas tú? 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Dímelo, Negrito.
0: ¿Cómo no? Siendo las 12.44 minutos, nosotros vamos con un breve corte comercial. Cuando retornemos, vamos a continuar con más de Retro Merengueando.

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0: Oye, qué aguacerito, qué aguacerito. Con brisa y todo lo demás. Qué locura con la locura, con este clima.
1: Sigo yo.
0: Estos días calor, calor. Y la gente como que estaba pidiendo lluvia, pero...
1: No sé qué pasó.
0: La lluvia vino en serio.
1: No sé qué pasó con ese don.
0: Dímelo, Rigoberto Hall.
2: ¿Qué quiere que te diga de este gran cantante, Fernando Antonio Cruz Paz? Paz. Paz. Hablando de Paz, hay un tema y creo que vamos a complacer ahora. Quiero que me complazca cuando que le canta a los niños de Cuba. Una canción muy, muy icónica, muy, muy sentimental y sobre todo un bonito mensaje que le hizo pues, a los niños de Cuba, que la verdad que son niños con muy pocas oportunidades de progresar, de profesionalizarse por muchas cosas. Niños que de repente no podían salir de su país. Y de hecho la canción era un poquito de eso. Y este fue Fernando Antonio Cruz Páez, mejor conocido como Bonny Cepeda. Pues ya como hemos reiterado en otras programaciones, pues él nació un 5 de junio de 1954, hijo de la cantante Anán Cepeda, la cual fue vocalista, perdón, fue corista de la orquesta de Johnny Ventura. Y de muy pequeño, pues Bonny Cepeda, pues le gustaba tocar piano y incluso la madre le escribió en lo que es esta clase de piano. Y ahí pues empezó básicamente su vida musical más adelante, siendo un gran arreglista, compositor, cantante. Y definitivamente hablar de y escuchar de Bonny Cepeda es hablar de un merengue alto, a un nivel bien, bien alto, y en la cual yo sé que muchas personas con sus diferentes temas que no han... que hemos podido disfrutar de él. Hay Doctor, tenemos también
0: Muchacha Curazaleña.
2: Muchacha Curazaleña. Una serie
0: de
2: y todas esas cuestiones. Cualquier cantidad de temas que definitivamente pues hacemos remembranza y nos acordamos cuando bailamos en diferentes lugares aquí en la ciudad de Colón, en diferentes lugares en las afueras, Patio de Forrocarril, Calle 8, Avenida Central, la Ecuatoriano, en los 15 años, en las bodas. Nunca puede faltar estos temas de este señor Bonny Cepeda. Oye, quiero aprovechar también para saludar a las personas que se están reportando sintonía por acá, como es el caso de... Dice, buenas tardes, Omar Medina, reportando sintonía desde West Palm Beach. Yes, I don't know, speak English, yes. Es en Florida. Yeah. Yeah. Saludo para su esposa, Lupe. Dice, me complace con el tiguerón de Yossi Esteban. Bendiciones. Hey, cuenta con eso, Omar, cuenta con eso. Así que, gracias por la sintonía también por allá. Esperando también a las 2 de la tarde que empiece el partido Panamá-Bosnia. Así que hoy no creo que me voy a la hora que me dé la gana, me voy antes a las 2. Porque tenemos que disfrutar de primer inicio este gran partido, el último.
0: ¿A qué hora?
2: A las 2 de la tarde empieza el pitazo. Oye, quiero aprovechar también con los saludos. Aquí mi hermana dice saludos de Mercedes Méndez para Rigoberto Jalo. O sea que para mí. Un saludo para mí. Oh, qué bien. Mercedes Méndez, no sé, no la conozco, pero sé que es una fiel oyente de Retro Merengueano, mi amor. Gracias por ese saludo. Un besote en el cachete izquierdo, que Dios te siga bendiciendo y que siga siendo una gran oyente, esta gran programación, porque lo hacemos con mucho cariño para ti y todos nuestros oyentes. También queremos saludar a nuestra tía Clarisa, dice, para el staff de Retro Merengueano y para la señora Laura, la cual también le manda saludos. Saludos para Maximino Rodríguez, el único cholo que ve la merengue en Cutarra, y su esposa también dice que están en plena sintonía con el aguacerito en casa, pues disfrutando del buen merengue. Igual tenemos saludo para la señora Laura, dice saludo para todo el staff también, y también ella le vuelve saludo a la señora Clarisa. Argeli de Cartagena y Eva de Kelly, al igual que Crisa Austin y Bielka Carrión, el par de hijas y mamás que siempre están reportando y siempre están siendo fieles oyentes de la gran programación de Retro Merengueano. Qué buena que están las hijas y qué buenas que están las mamas. Definitivamente, Retro Merengueano, le mando un cordial saludo a cada uno de ustedes y gracias siempre por la sintonía. Y también tenemos saludo para el señor Ramón Rodríguez, que también está reportando. Dice que aunque esté lloviendo, está bailando, gozando y disfrutando con Retro Merengueano. Así que, Ramón, un abrazo, hermanazo, y gracias siempre por la sintonía. Gracias por compartir tu tiempo con nosotros, que es un gran placer tenerte como oyente. 441-1043, 441-10, par de 4 y al 6397-3843 son las líneas que tienes que marcar porque te estás quedando por fuera. Así que los 25-20-20 puede ser uno de tus premios para ti, al igual que los dos almuerzos cortesía de Restaurante Doña Cruz. Con este bloque quedamos de saludos, seguimos porque tenemos más por acá. Mientras tanto, Regino, vamos con más de Retro Merengueando.
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0: Oye, esa canción. Esa canción. ¿Ah? ¿No te gustó? Está raro. ¿Ah? ¿Por qué está raro? Ey, eso Cuñaca, dice que la canción está raro.
1: ¿Quién? La Cuñaca Ñaca, se asustó con la canción.
0: Dice que está raro.
1: Que yo te quise, me quisiste, ¿qué más?
0: No, tú me diste.
1: ¿Ah?
0: ¿Y que tú me diste?
1: ¿Tú me diste? Es lo único que hay.
0: Me duele.
1: Está inventando vaina tú a esta hora.
0: Dice
1: vamos a pensar que el hambre que ya te atacó de temprano. Ya. Oye, mira lo
0: hasta que salió corriendo ya.
1: Se fue Ñaca Ñaca. Claro que ese poco de problema estudio raro, cualquiera sale corriendo.
0: Se sorprendió de la canción.
1: Es patante el hombre, oye. Vio algo raro por ahí, ese
0: hombre me voy.
1: Pues no sé si fue el guineo que te comiste que te hizo daño.
0: No, ¿qué pasa contigo? Él me está diciendo que la canción lo asustó, dice.
1: La canción lo asustó.
0: Sí, se fue.
1: Pero es que él no lo entendía, Ñaca Ñaca. Mira, lo que nos asustan, Regino, son nuestros oyentes. Y en este caso tenemos salud también desde Estados Unidos, Atlanta, Georgia, a nuestro amigo Darío King y su compa, el colombiano Don Cochés. Bendiciones. Oye, están trabajando, pero están escuchando Marbella Estéreo 104.3. Así que, oye, saludo para nuestro amigo Darío King y su compa, el colombiano Don Cochés. Oye, gracias por la sintonía. La verdad que nos sentimos muy contentos de saber que de la distancia pues estamos conectados directamente con ustedes en Retro Merengueando. También tenemos por acá, dice, saludo para Erika Cruz y Karen Solís desde Panamá Norte en la Ernesto Córdobas. Oye, Erika y Karen, un besote para las dos. Gracias por la sintonía, gracias por estar con nosotros. Nos sentimos muy contentos de tenerlas como oyentes y espero que tengan la oportunidad de ganarse el 25-20-20. Así que ahí estamos, mi amor. Gracias y saludos, gracias por la sintonía. También tenemos saludos por acá para Osbeldi Delgado y Taisha Brown hasta las tablitas. Dice que están tableando al ritmo el merengue. Así que, mi amorzote, gracias por la sintonía. Al igual para Beatriz Cristi desde Boquerón. Señora Beatriz, gracias por no abandonarnos, gracias por no dejarnos y gracias por bailar esa cintura al mejor ritmo del merengue. También tenemos saludos por acá. Nos reporta sintonía Mariana, dice, esto hasta Los Lagos. Mariana en sintonía. Ahora, mi amor, ¿cómo te voy a dar? Te voy a complacer con Mili y el tema La que me robó. Mami, ¿quién te quitó el amor, mi amor? ¿Alguien te chifió? ¿Te ofió el man? Dice, la que me robó tu amor, Dios mío. Pero bueno, yo no me meto en eso, Mariana. Ahora te complazco con Mili y vamos a dedicársela a la mujer que te robó tu amor. Así que no te preocupes por eso. También tenemos saludos por acá para Yaribet Galván, también, que está reportando sintonía. Al igual, también tenemos por acá a Génesis Salazar, Milixa Rodríguez, Carlos Romero, José Carballo y Ricardo Blanquet. Ellos están en sintonía en Villa del Caribe, los sábados Villa del Merengue, bailando al mejor estilo. Al igual, también tenemos saludos por acá para Valerio Sanjur y... Bueno, Valerio Sanjur nos reporta sintonía desde Cativá y quiere que lo complazcan con la grúa. Tienen la grúa ahí, Regino. Parece que se le coge el carro, hermano. Vamos ahora con la grúa también, ahí no hay problema. Así que, el funcionario. Bueno, ahí no queremos saber más funcionario, porque la verdad que esta vaina de los funcionarios haciendo desastres nos tienen con la cabeza grande, pero bueno, vamos a superar. Yo prefiero mejor complacerte con la grúa, hermano. Así que, bueno, después seguimos con más saludos. Son exactamente 6 minutos, nos están separando en la 1 de la tarde. 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
1: Buenas noches. Llegó el tiguerón.

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1: Josie Esteban y la Patrulla 15. Fue a la nevera y se robó qué. Ñaca, ñaca. ¿Se robó qué? El pan. Oye, 13 minutos nos separa de la una de la tarde. Quiero saludar a mi gente que se encuentra en el área de la calle 12 en este momento. En sintonía en lo que es la programación retro merengueando. Disfrutando de la buena música a esta hora de la tarde. Dímelo, Rigo.
2: Definitivamente, oye, saludo para toda la gente que está en casita, se han quedado encuartelados escuchando retro merengueando con este tremendo aguacerón. Definitivamente, qué mejor manera de calentar el cuerpo bailando merengue, disfrutando y cantando los mejores temas que te gustaron de los años 80, 90 y seguimos por ahí con el buen merengue. Oye, queremos saludar de esta manera un saludo de cumpleaños para Nikianis Pino. Repito, Nikianis Pino, de parte de su abuela Mélida de Catuí y su tía. Así que para la niña o joven Nikianis Pino, le mandamos también de retro merengueando las mejores vibras, feliz cumpleaños, Dios te siga bendiciendo que te permita seguir cumpliendo muchos años más. Y gracias a Nikianis por pasar tu tarde cumpleaños, aunque bastante lluviosa, pero bien, bien merenguera con esta programación de Marbella Estéreo. También queremos saludar a nuestra amiga por acá, la licenciada Yarabic Matt, que está reportando sintonía, al igual que sus sobrinos Junior Asir y Osiel Mac. Dice que están reportando sintonía, que están bailando y están disfrutando esta gran programación. Cómo no, señora Mac. Ahora le complazco también con su tema que nos pidió por acá, con mucho gusto. Tenemos saludos también para María Avendaño del Rosario. Tenía rato, no sabe de ti, María Avendaño. O es que no me mandaron los saludos. No me lo daban para que te pueda saludarte. Oye, pero bueno, aquí está María Avendaño del Rosario, Jorge Luis Aria, Ernesto López, Yesenia Soto, Elías de Fría, Pedro Montero, Carol Arias, en sintonía de la medalla milagrosa. Oye, hablar de la medalla, también pidió una medallita, así que buscamos por allá con calma. También una oyente me lo pidió, me escribió por acá, así que hoy estamos complaciendo. Usted lo que quiera escuchar, nos dice, porque nosotros aquí estamos para obedecer sus gustos o sus caprichos musicales. Ok, también tenemos saludos por acá. José Rodríguez también lo está reportando de algún lugar de la ciudad, dice que está también disfrutando de esta gran programación de retro merengueando, ¿ok? Son exactamente 17 minutos, nos están separando de la 1 de la tarde y pues escuchamos en antes al señor Josie Esteban Grullón, que es su apellido, y la verdad pues que es otro de los íconos merengueros de los 80, pues que aquí en Panamá y más en Colón disfrutamos y seguimos disfrutando de sus grandes temas. Hoy en día pues también le canta, está metido en la religión, también le canta a Dios y la verdad que también lo hace muy bien con grandes temas que le han gustado también el cristianismo. Así que definitivamente un gran ícono del merengue, reconocido a nivel internacional en diferentes partes del mundo, este gran artista que hoy se mantiene en tarima, Josie Esteban y la orquesta denominada La Patrulla 15. 18 minutos nos están separando de la 1 de la tarde. Recordándonos de 441-1043, 441-1044. Aunque bajar un poquito la gasolina, si necesitas algo, nosotros con mucho gusto te apoyamos. 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Así que 441-1043 o el 1044, o si no, nos escribe también al 6397-3843. Regino.
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1: Dice que la que se robó su amor. Oiga, qué locura. Mili, Jocelyn y los vecinos.

0: Jocelyn y los vecinos.
1: La que me robó tu amor.
2: ¿Qué le qué?
1: Que te aproveche.
0: Oye. La que me robó tu amor. Milly, Jocelyn y los vecinos. Oye, 21 minutos nos separa de la una de la tarde, Colón. Estamos en la presentación de Retro Merengueando con lluvia y todo. Dándole mentalmente a eso. Usted ve ese botoncito que dice volumen. Con lluvia y todo. Dándole mentalmente a eso. Usted ve ese botoncito que dice volumen en su automóvil. Dele volumen a su radio con mucho...

0: gente, dele volumen a su radio, maneje con mucho cuidado, baje la velocidad, no se me acelere, no se me apure, cualo con suave, porque lo queremos seguir teniendo como oyente y no como estadística. Así que la verdad es un consejo para todos nuestros amigos que nos escuchan detrás de lo volante. Al igual también queremos saludar a todos nuestros amigos, los amarillitos, que son bastante, que hacen su vuelta, hacen su releteo, como dicen por ahí, al ritmo del merengue con Marbella Estéreo. Así que saludos para todos ustedes y a sus acompañantes que en estos momentos están llevando de un lugar para otro. Oye, quiero aprovechar también este bloque, saludo para Mariano de la Espada. Dice, saludo para todo Colón, que es una ciudad bendecida. Definitivamente, yo estoy totalmente de acuerdo contigo y recalco esa frase, Colón, ciudad bendecida por Dios. Al igual también tenemos saludos para Edgar Benítez y Mayra Lang, al igual a Ichuri Córdoba y Lacey Linares, que están reportando sintonía de algún lugar de la ciudad de Colón, pero con esta lluvia están bailando, disfrutando y calentando su cuerpo con el mejor merengue que solo sabe hacer Retro Merengueano. Y también tenemos saludos para la señora Noemí de Jiménez y familia, que no se están quedando para atrás. Dicen que están también disfrutando, bailando y gozando. Así que la verdad, nos complace mucho saber que están con nosotros, que están disfrutando y que independientemente de la gran bendición que estamos recibiendo de aguacero, pues estamos pasándola súper bien con todos ustedes. Reportaron sintonía desde la autopista manejando rumbo a Omaha, Nebraska. Desde que... Oye, nos estamos yendo demasiado lejos, Regino, ¿ah? Nos estamos yendo demasiado lejos. Reportaron sintonía desde la autopista manejando rumbo a Omaha, Nebraska. Desde Kentucky, Indiana, Illinois, Missouri y Kansas.
1: Oye, la gente está en sintonía, Villa Real Audio.
0: A nivel mundial, la verdad que hasta nos erizamos por eso, porque la verdad que es bueno saber que Retro Merengueano, pues a nivel internacional, pues está en esta gran formación y que la gente lo está disfrutando.
1: Y que llega a sus hogares donde quiera que estés en este momento a través de la señal de los 104.3 de Marbella Estéreo, en este caso Villa Real Audio. Oye, quiero saludar de una manera muy especial a una persona muy, muy, muy especial para esta programación. Saludamos a la licenciada Elvia Chan. Está también disfrutando del merengue. Ella es merenguera.
0: No, Elvita es merenguera. Y me acuerdo,
1: le mete al merengue, papá.
0: Me acuerdo cuando fuimos a hacer el evento allá de Retromerengueando en la feria el último día. Vamos a tirar ahí la agarré y bueno, y la puse a mover la cintura. Que Taquico se extrañó de cómo Elvia mueve esa cintura al ritmo del merengue.
1: Sí, saludo para Elvia Chan y por supuesto para Kiko. En este momento se encuentran en sintonía. Ahí manda el emoji bailando salsa.
0: Salsa o merengue, por fin. ¿Qué es salsa?
1: Sigo bailando merengue.
0: Ahora sí. Yo voy a decir que te equivocaste de programación, mami.
1: No, ella está clarita.
0: No, tiene su ritmo merenguero. El ya no se deja.
1: Saludos.
0: Definitivamente. Oye, 27 minutos nos están separando ya de la 1 de la tarde. Recuerden que hoy no nos vamos a cantar a las 2, porque también queremos ver el pitazo final de este gran juego entre Panamá y Bosnia.
1: El pitazo de inicio.
0: El pitazo del inicio del juego, pues.
1: Ajá, inicio.
0: Bueno, es del juego.
1: ¿Ah? Es a las 2.
0: A las 2 de la tarde, efectivamente.
1: Bueno, ya lo saben. Vámonos con el corte comercial, Colón. Cuando retornemos, vamos a continuar con más de Retro Merengueando.

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0: Mucha gente en sintonía, mucha gente disfrutando de la misma. 441-1043-1044 Colón. 6397-3843. Tremendo tema a cargo de la gente del país. Tema del año 1983. La medallita. Ese entonces cuando se bailaba merengue así, tiempo del abanico. De un lado a otro así, Wishing Waper yo le llamo. El paso de Wishing Waper.
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0: Bueno, cuando tú bailabas merengue así, era ahí que... Witch.
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0: ¡Dímelo, Rigo!
2: Definitivamente, ¿quién no recuerda este gran tema que bailamos y disfrutamos? Bueno, y también fue para complacer una de nuestras oyentes que nos pidió acá.
0: Y de él pasó la guajirita también.
2: La guajirita, el guachihuayper, varios pasos que en su momento pues la gente disfrutaba. Y como bien menciona Regino, esto fue a cargo de la gente del país, en este caso interpretado por Nelson Gil, un gran cantante pues que de igual forma vocalizaba los temas de esta gran orquesta, de la cual también pasó por la orquesta del Nazareno y también la orquesta La Artillería Nelson Gil, una vez salido de la gente del país. Así que definitivamente un tema icónico y que yo sé que la gente disfrutaron, bailaron y gozaron. Y después de 3-4 décadas, Regino, la gente lo siguen pidiendo, lo siguen tripeando, porque fuera como que fuera ayer que nació este tema, y mucho de lo que nosotros ponemos acá, porque la verdad es que la gente lo disfruta bastante. Oye, queremos mandar un saludo para acá, para Nayansi Brown, Victoriano Williams, Kendari Stubbs, Víctor Jordán, Roberta Grandison y Brenda Grandison, que están reportando sintonía por acá al ritmo del merengue. Así que gracias a todos ustedes por su sintonía, gracias por mantenernos siempre conectados con esta gran estación Mar Bella Estéreo. También tenemos aquí saludos para Josibel Claros, Isabel Lignio, Jocelyn González, Pedro Rivera, al igual que Carlos Mesa, nos están reportando sintonía. Y sigue por acá Luis Muñoz, Jorge Gómez, Jorge Córdoba, Rodolfo Valdés y Daisy Gutiérrez. ¿Dónde están ellos, Regino? Pues adivina, en la Transímica, en el área del Giral. Están girando y girando y girando al ritmo del merengue. Así que gracias a todos ustedes por la sintonía. La verdad que muy complaciente saber que están con nosotros, totalmente disfrutando de esta gran programación. Y termino este bloque de saludo con el nicaragüense, el único nicaragüense merenguero, Saúl Gómez, que está reportando sintonía desde Altos de los Lagos. Saúl, gracias siempre por estar con nosotros de esta tu gran programación. 36 minutos nos están separando ya de la 1 de la tarde. 441-1043, 441-10, par de 4. Al igual que 6397-3843, para que nosotros te sigamos pues complaciendo, saludando y anotando para que seas uno de los posibles ganadores de los 25-20-20 y los almuerzos, los dos almuerzos de cortesía, restaurante Doña Cruz, el mejor sabor de Colón, pues que buscabas tú. ¿Dónde están? 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Dímelo, negrito, que ya me estoy yendo.
0: Bueno, sí, también quiero aprovechar la oportunidad para enviar felicitaciones de cumpleaños.
2: ¿A quién?
0: Para mi hermana de otra madre, Carmen Williams. Hoy está de cumpleaños. Quiero enviarte felicitaciones hasta los Estados Unidos, donde se encuentra en estos precisos momentos. Para ti, las felicitaciones de parte de tu familia, de tu mamá, tu papá, tus hermanos, de parte de todas tus amistades que te queremos mucho, en especial desde tu servidor. Pásala súper bien. ¡Feliz cumpleaños, Carmen Williams! Que Dios Todopoderoso me la siga bendiciendo. ¡Happy birthday, baby! Señoras y señores, seguimos con más éxitos, más música, más de la programación Retro Merengueando.
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0: Música a cargo de la New York Band en la cuerda vocal es de Cherry X.
1: De New York
0: Band, Band, Band. 1990. Este era un tema que cuando lo colocaban en las diferentes discotecas, uno lo bailaba en un solo cuadro.

0: ¿Como quién?
1: Como tú.
0: Oye, tenemos información muy importante para todas las personas que en estos momentos sintonizan esta programación. Recuerden, tremendo boat ride que se estará realizando el próximo sábado 15 de agosto. Si usted desea, pues, participar de este boat ride, le indico dónde van a estar de venta los boletos. Cevichería Don Pimpo en San Judas, Smart Box, Fast Line, Inversiones, Plaza Los Dragones en Sabanita. Estos son los lugares donde usted podrá adquirir los boletos para este boat ride, en donde tendrá la participación en tarima.

0: Los amigos de 30 para arriba. Estará Francisco Quinn con Retro Salsa. Este es su servidor, Zona de Salsa. Estará mi hermanazo el DJ Goyo, DJ Fashion en controles. O sea, va a haber música para tirar al aire, ¿eh? Usted la va a pasar súper bien. Y por supuesto, un artista sorpresa. Vamos a mencionar el nombre, pero cuando usted lo vea en tarima, usted va a disfrutarlo. Va a cantar, bailar, ¿qué te puedo decir? 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Dímelo, Río.
1: Definitivamente, tremendo tema. Nadie como tú, de New York Band. Este fue para complacer a una fiel oyente. Esta gran formación, a la licenciada Yarabi Matt, que dice que siempre le ha gustado más el merengue que otra cosa. Y la verdad que pues nos sentimos contentos de poderle complacer. Y que en esta tarde muy lluviosa, pues, esté agitando ese cuerpo al mejor estilo del merengue. Y este fue The New York Band, que fue una orquesta famosa de merengue fundada en 1986 en Nueva York por el maestro Wilfrido Vargas y el empresario Sergio Jiménez, famosa por sus éxitos como Colé y Nadie Como Tú, que es la que acabamos de escuchar, al igual que otros temas también que pegaron esta gran orquesta. La agrupación se separó en 1998 y luego de largo tiempo pues volvieron a reintegrarse y volvieron al escenario, perdón, en el año 2016, donde pues participó el difunto Cherito, al igual que otros vocalistas también, pues que hicieron una gran renovación y una gran proyección, un estilo totalmente diferente de esta gran orquesta New York Band. 46 minutos nos están separando de la 1 de la tarde y definitivamente pues ya llegando a la parte final de esta gran programación, agradeciéndoles a cada uno de ustedes esa sintonía. Y mientras tanto buscamos el jingle de patrocinador oficial de la gran programación, quiero que me regalen una llamadita al 441-1043 o al 1044 para escoger los cuatro ganadores, porque yo me tengo que ir a ver el juego de Panamá-Bosnia. Así que no sé si alguien por ahí quiere regalar los premios, o los sumamos por la otra semana, o nos repartimos ahora. Regino, ¿cómo estás tú de bolsillo?
2: Malo.
1: Cae un mosquito y se desnuca.
2: Se desnuca, se parte en pedacitos. ¿Qué te puedo decir?
1: Definitivamente. Uy. Así que vamos a ver. Una llamadita al 441-1043 o al 441-1044 para poder entonces escoger los cuatro ganadores en la tarde de hoy, cortesía de Clínicas Unisalud y Restaurante Doña Cruz.
0: Oye, una llamadita por acá rapidito, 441-1043-1044, Colón.
1: ¿Será que la gente ya la gente dejaron de escucharnos ya?
2: No, yo creo que ya están empezando el partido.
1: Ya están empezando el partido. Entonces vamos, pues ya, chao, nos vemos el próximo sábado.
2: El dinero se queda acá.
1: Ok. Dale, no hay problema, la gente está bien. Chao, nos vemos, Dios me lo siga bendiciendo, cuídense bastante, nos vemos, chao. Me dejaron solo, Regino. Nos abandonaron la gente.
2: La gente nos abandonó.
1: Somos de nuestro juego y nosotros estamos aquí.
0: Alguien va a llamar por ahí.
1: Bueno, vámonos.
0: Pues. Una llamadita, por favor, 441-1043.
1: No, ya, si no quieren llamar, porque no hace falta, no hay problema, no te preocupes, ¿no? Ya cerramos el
0: que sea. Vámonos, pues.
1: Nos fuimos.
0: Chao. Ahí está la llamada.
1: Chao. No, ya nos fuimos. tarde. Un
3: momento.
1: Buenas tardes.
4: Tarde.
1: Buenas tardes, ¿con quién tengo el gusto telefónico?
4: Con Rebeca.
1: Rebeca, y los pilas, Rebeca. Mi hermano, ¿dónde me reporta sintonía, Rebeca? Ya me iba, Rebeca, pensé que nadie quería los premios.
4: De la feria,
1: me imagino que la feria con tu aguacero totalmente reventando con Marbella Estéreo. Mi amor, dame cuatro números del 1 al 158, pero te lo pediré de esta forma. Dame un número del 1 al 50.
4: 11.
1: El 11, excelente, mi amor. Dame otro del 51 al 100.
4: 60.
1: El 60. Y ahora regálame dos números del 101 al 158. Dame el primero.
4: 54.
1: No, del 101 al 158.
4: 154.
1: Ah, 154, ok. ¿Y el otro? Del 101 al 158.
4: 153,
1: mi amor. Mandale saludo a alguien, ya que estás en sintonía y todo Colón y Panamá y todo el mundo te escucha.
4: A todos los oyentes.
1: ¿De quién? ¿De qué programa?
4: De Marbella Estéreo.
1: De Marbella Estéreo. ¿Y cuál es el programa que estamos dando ahora mismo?
4: Ay, por Dios.
1: Ay, por Dios, no, ese programa no se llama. Es Retro Merengueano, no se llama Ay, por Dios. Gracias, mi amor, gracias por la sintonía. Dios te bendiga. El programa Ay, por Dios es un programa cristiano, ¿no? Eso lo vamos a dar los domingos. Oye, cómo no, mientras que la Junta Control de Juegos, en este caso, dirigida por Elisa Pacheco, busca a los ganadores del 11, el 60, el 154 y el 153. Nos vamos con esto.
3: Mi amor, ¿qué te pasa?
5: Ay,

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0: Bueno, efectivamente, 1:51 en la tarde, tenemos los ganadores en la tarde. Y rápidamente, porque todo el mundo está pendiente al juego y yo también me tengo que ir de aquí a el partido. Ok, dice que el primer ganador con el número 11 y los 25 balones se lo lleva Argeli de Cartagena con solo la 3-90, bla, bla, bla, bla, bla, bla. Los primeros 20 balones se lo lleva el número 60, le corresponde a Maribel Davis con solo la 3-103, bla, bla, bla, bla, bla, bla. Los otros 20 balones se lo lleva el 154, le corresponde a Roberta Grandinson con cédula 8-183, bla, bla, bla, bla, bla, bla. Y los dos almuerzos se lo lleva al 153, Carlos Mesa. Llegaron los dos almuerzos de cortesía, restaurante Doña Cruz. Así que ese fue el todo por hoy. Gracias a todos por la sintonía. Dios me lo siga vendiendo y nos traemos viendo el próximo sábado. Si Dios me lo bendiga a todos, chao.
1: No, ahora creo que lo haga más suave, con calma, que la gente pueda entender. Dale de nuevo, lento.
0: Toma dos.
1: Toma dos.
0: No, es que se sentí que todo el mundo está en la expectativa del juego, así que no quiero robar más
1: tiempo. La gente que se anotó está pendiente. Está pendiente.
0: Ok, entonces vamos con eso. Ya me calmaste la emoción. Vamos para allá. Bueno. El número 11, al cual se va a los 25 baguales, le corresponde a Argeli de Cartagena. Argeli de Cartagena con cédula 3-90, bla, bla, bla, bla. Se ganó los 25 baguales. Felicidades, Argeli. Muchas felicidades, mi amor. Los primeros 20 balúas se lo lleva el número 60 y le corresponde a Maribel Davis. Maribel Davis con cédula 3-103, bla, bla, bla, bla, mi amor, te ganaste los primeros 20 balúas, porque los otros 20 balúas se lo lleva el 154 y le corresponde a Roberta Grandinson. Roberta Grandinson con cédula 8-183 se lleva los otros 20 balúas. Y los dos almuerzos, cortesía de restaurante Doña Cruz, se lo lleva el 153 y le corresponde a Carlos Mesa. ¿Estamos bien?
1: ¿Ahora sí? No, definitivamente, ahora
0: bueno,
1: sí.
0: Bueno, definitivamente. Entonces, gracias a cada uno de ustedes por la sintonía. Dios me lo siga bendiciendo a cada uno de ustedes. La verdad que muy contento de compartir esta estación, esta señal, esta gran formación con cada uno de ustedes. Yo soy Roberto Hall y en compañía de Regino Holde y Elisa Pacheco, al igual que Mauricio Quijada y Rebeca, que no pudieron llegar hoy, les deseamos una feliz tarde y que viva Panamá. Chao.

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2:44. Ya estamos una vez más en la cabina de Marbella Estéreo. Le saluda Regino Holder, esperando que todos la estén pasando súper bien en esta tarde lluviosa. Una tarde que muchos esperaban, ¿verdad? Mucha gente quejándose de la calor. Que la calor, que el fenómeno del niño. Y bueno, el Papá Dios ha complacido a muchas personas que han pedido algo de lluvia, ¿verdad? Para refrescar el ambiente. Para darle esa frescura, esa... ¿Qué te puedo decir? Un clima así bien fresco. Que todo lo que Papá Dios nos ofrece, nos da, bienvenido sea. Y hablando de bienvenido, bienvenido sea cada uno de ustedes a esta tremenda programación Zona de Salsa. Recordándoles nuestra línea, el 441-1043, 441-1044. Para saludos, mensajes también al 6397-3843. Sean todos bienvenidos a Zona de Salsa. Arrancamos la programación con algo de salsa clásica.

0: un tema con mucho sabor para rankear de esta manera. Esta tremenda programación, Zona de Salsa, a través de los 104.3 de Marbella en serio. Tema de Frankie Vázquez junto a Manny Oquendo y su conjunto Libre. A la ansiosa.
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0: 52 nos separa de las 2 de la tarde, señoras y señores. Usted puede marcar a nuestra línea.
1: Y tú andas diciendo.
0: Dígame dónde se encuentra a esta hora.
1: Y así.
0: ¿Dónde estás en sintonía de Marbella Estéreo?
1: ¿Quién te dijo a ti?
0: Amigos que se encuentran en sintonía Villa Real Audio, también el saludo cordial. Mucha gente está ahora también pegado a la televisión,

0: Oye, se convirtió en...
1: ¡Para ningún lado!
0: En Botafly.
1: Ok.
0: Puntualizamos las 3 de la tarde en todo el territorio nacional. Se convirtió en Mariflor. ¿Cómo da vueltas la vida definitivamente? La vida no solamente te sorprende de esa manera. Te sorprende de muchas maneras. Que a veces uno...
2: Bueno, señores, estos son...
0: Ahí estamos viendo las cosas desde una...
2: real.
0: Perspectiva. Y mañana... todo te cambia, te da vuelta la vida. Hoy estás aquí, mañana no sabes. Así que vive cada momento como si fuera el último.
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0: Definitivamente, señoras y señores, 6397-3843. Mensajes vía celular directo a la cabina de Marbella Estéreo. Vámonos con un breve corte comercial, Colón. Cuando retornemos, nos mantendremos en la línea de la salsa en esta programación Zona de Salsa.

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1: Hoy estamos de vuelta, Colón, con más de la programación. De alguna manera. Saludos al transporte selectivo y colectivo a esta hora en sintonía. ¿Cómo dice la salsa?

0: alguna manera, definitivamente. De alguna manera, señoras y señores, un clásico para disfrutar a esta hora de la tarde. Saludo a las diferentes empresas que se encuentran con sus puertas abiertas a esta hora de la tarde. En sintonía en el Centro Comercial Cuatro Altos, Millennium Plaza, en el casco de la ciudad. También lo comenta mucha gente pegada a la señal de los 104.3 de Marbella Estéreo. Gracias, Colón, por preferir esta estación para alegrar tu fin de semana como tiene y debe de ser,
1: ¿eh? Yo la quiero de veras.
0: Tirum, pincum, tirim, punigurum.
1: Porque vale la pena.
0: Hoy está de cumpleaños Carmen Williams.
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0: Hasta los Estados Unidos, donde se encuentra a esta hora de la tarde en sintonía.
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0: Felicitaciones para ti, corazón. Espero que sigas cumpliendo muchos, pero muchos años más, ¿eh?
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0: Oye, sigue la salsa, señoras y señores.

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Textidoro, señoras y señores, tremendo tema. Noche como boca el lobo. Esa es la parte que me gusta de este disco. Escúchalo, ¿eh? Mucho oído.

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1: Bueno, señoras y señores, de esta manera culminamos la tanda de Zona de Salsa.
2: Vaya.
1: Yo necesito. Bueno, ya la tengo, ya la tengo.

0: Vámonos con un breve corte comercial al retornar. Entramos en lo que es la variación musical.
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0: esta estación. Marbella Estéreo dice así. Desde la partecita donde uno la apretaba. Estaba en los bailes allá en el Abel Bravo, en el medio de la cancha. ¡Apriétala! Esa era la posición, ¿eh? Piernas abiertas, pegadito, cachetito con cachetito. Y la discoteca sonando y los profesores con la regla. A ver quién estaba rompiendo la misma. Es ricura, sabrosura en esos tiempos. Éramos medio santos, ¿eh? Comparado hoy día, Dios mío. ¡Apriétala!
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0: Y si no, no me crees, pregúntale a tu papá. Pregúntale a tu mamá. Oye, si este tema te trae recuerdos, escucha la que viene.
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0: Este era otro de los iconos.

aire, señoras y señores. Espero que esta programación haya sido de su total y completo agrado. Y este tema... Y por ahí viene un evento con todos estos temas. Estos temas que usted bailó, gozó, disfrutó para ese entonces. Y creo que preste mucha atención a esta estación. Pasó un evento con Toy Penca, con la lucecita roja, que usted se sienta en ese entonces.

Bueno, señoras y señores, hemos llegado a la parte final de la programación. Gracias mil por la atención dispensada. Pero vamos a dejarle el tema completito para que usted, si está en casita, está limpiando, sacudiendo el polvo, pueda disfrutarlo como tiene que ser. Si estás conduciendo tu automóvil y este tema te trae remembranza, disfrútalo, disfrútalo. Y si puedes bailarlo, ¿por qué no?

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1: Señores, señores, se pide Regino Holder. Gracias mil por la atención dispensada. Estaremos escuchando Dios primero el próximo fin de semana. Estaremos en la cabina de Marbella Estéreo llevándote lo mejor del fin de semana. Chao, chao, gracias mil. Feliz fin de semana, ¿eh? Chao, chao. Hagan bien. Y no

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1: ¿Y quién será que está tocando la puerta a esta hora?

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